0: 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Radio Pirque indica la hora.
1: 20 horas, 1 minuto.

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2: Radio Pirque indica la hora.
9: 21 horas, 2 minutos.

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1: Esto es lo que sé. Sé que hay una casa a la que van a reducir cosas robadas. Sé que la persona que vive ahí las revende y luego le paga al que se las trajo.
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5: Son las 22 horas.
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0: Radio Pirque indica la hora.
5: 22 horas,
6: 58 minutos.
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5: Es medianoche.
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2: Es la 1:00 a.m.
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5: Radio Pirque indica la hora.
7: Es la 1:00 a.m.
8: 59 minutos.
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1: 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Radio Pirque indica la hora.
2: Son las 2 de la mañana,
3: 59 minutos.
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2: Radio Pirque indica la hora.
4: Son las 3 de la mañana.
5: 58 minutos.
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2: Son las 4 de la mañana,
3: 59 minutos.
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1: Son las 5 de la mañana, 8 minutos.

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1: Son las 5 de la mañana, 49 minutos.

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1: Son las 6 de la mañana, 9 minutos.
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1: Son las 6 de la mañana, 21 minutos.

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2: Son las 6 de la mañana, 28 minutos.

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1: Son las 6 de la mañana, 49 minutos.
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1: Son las 6 de la mañana,
2: 59 minutos.
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2: Son las 7 de la mañana, 10 minutos.

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1: Son las 7 de la mañana, 31 minutos. 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
2: ¿Qué tal? ¿Cómo están ustedes? Muy buenos días, bienvenidos a este extra de noticias acá en Radio Pirque. Vamos inmediatamente con la información que ya tenemos en estos momentos acá en la provincia cordillera. Ok, tenemos un accidente vehicular. Ya, estaría carabineros, una ambulancia en el lugar ya, eso es lo que estamos teniendo.
3: Por 10-4-3 indica vehículo que podría contener algún tipo de sustancia como inflamable, o hay también podría ser que tenga rotura del estanque y esté escapando combustible, puede ser también.
2: Ahí estamos con Cristóbal Roblero en estos momentos. Vamos a ir al aire de inmediato. O sea, ya estamos al aire acá en la 107.9. Ya, Camino Los Quillayes, Loteo Las Vertientes, en ese lugar. Estamos al aire en la 107.9, al igual que en el Facebook de nuestra emisora. Ya se está conectando la gente. Hay un accidente en estos momentos en el sector de San Vicente, en el cual se informó primariamente del volcamiento de un vehículo arriba de un canal con una persona que quedó atrapada. Eso es lo que se está informando hasta el momento en el sector de San Vicente. Nos llama la atención el nombre del loteo Las Vertientes. La idea que habría un error ahí, pero bueno, vamos a tratar de verificar con el mapa. Gracias. Estamos también a la espera de las imágenes que ustedes nos pudieran estar mandando. Sí, así es, copié, estimado. Sí, señor. Esta noticia está en pleno desarrollo, si acaso. Ya, y estamos tratando de recabar algún tipo de imagen que nos llegue ya. Pero entendemos que aquí está. A ver, nuestra auditora. Choque en Los Quillayes, San Vicente, vehículo colgando al canal. Tomar alternativas. Ok, ahí nos llega entonces eso. Vamos a ver si hay imágenes. Habrá imágenes, le vamos a preguntar a esta persona que nos está escribiendo. Así se hace la noticia por todos ustedes. Acá a la gente que nos está esperando entonces las informaciones. Bueno, tomar alternativas es lo primero que nos están indicando. Ya, ahí salió otro vehículo, 10-12 con dos operadores, ya. Ya, perfecto, seguimos acá en la radio. ¿Qué es lo que está pasando? Repetimos entonces, hay un accidente que involucra un vehículo que se volcó en una zanja lateral en el sector de San Vicente, condominio Las Vertientes. Eso es lo que dice el llamado. Y ahora la gente está pidiendo la posibilidad también de que hay que tomar alternativas, ya que el camino está cerrado. ¿Dónde es esto? Cuando mire la vertiente, efectivamente, en la estancia del río, Club Alas de Pirque, dice acá. Ya, vamos a ver bien el mapa. Y esto es en el sector de... Estamos tratando de ver. Me van a disculpar ustedes, pero estamos literalmente viendo la noticia en este momento. Ya, es un sector, es un camino secundario. Perfecto. Ya. Ahí estamos viendo entonces. Gracias, ahí me van a mandar este lugar. Camino Lo Arcaya, dice acá. Hernán Prieto. Ah, ya, perfecto. Sí, efectivamente hay que hacerle el quite al camino. Al camino Horquilla ahí. Hay que hacerle el quite nomás. Desde la calle para abajo, yendo hacia la lechería. Largo, digamos que es casi como podríamos decir el condominio Doña Paulina ahí. Todo ese sector está cerrado. Está cerrado, ¿ok? Listo, ahí está. Está cerrada. La ruta G413. La ruta G413 está cortada entonces con este camión que habría caído, o sea, este vehículo que habría caído a una zanja. Ya, nos despiden entonces. Simplemente mantener, buscar alternativas para llegar a San Vicente. Ya, mantenemos ahí. Vamos a ver qué más dice acá. Ya, así es. Ya, bueno, eso es lo que les podemos informar hasta esta hora. No alargamos más. En algunos minutos tendremos más detalle a partir de las 8 de la mañana en el noticiero central de nuestra radio, el panorama noticioso de nuestra radio Pirque. Gracias por la sintonía de quienes todos han estado escuchando.
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5: Son las 7 de la mañana, 47 minutos.

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1: Son las 7 de la mañana, 50 minutos.

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2: El siguiente es un informativo del Comité de Agua Potable Rural, El Principal. 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
5: Radio Pirque indica la hora.
6: Son las 8 de la mañana.
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8: ¿Qué tal? ¿Cómo estamos? Muy buenos días, bienvenidos a la presente edición de nuestro Panorama Noticioso aquí en la Radio Pirque. Vamos a aprovechar de ampliar entonces un poco la noticia con la cual partimos hace un par de minutos atrás en un extra noticioso. Acaba de haber un accidente hace unos 25 minutos. Sí, bueno, ahí estamos. Ya. Tenemos un accidente en el sector de San Vicente. Justamente estábamos conversando con nuestro colega que está ahí, Cristóbal Rolero, donde está el puente, en el camino a Los Quillayes, donde se enangosta el camino. Bueno, algún vehículo pasó de largo y cayó a esa zanja, que es bastante profunda por lo demás. Ya. Conductor atrapado, han llamado varios equipos de rescate, aparentemente habría derrame de combustible y ahora también llamaron a un equipo especializado en manejar emergencias eléctricas. Ya, a ver, vamos al tiro, te voy a llamar por teléfono, Cristóbal, te vamos a pedir, estamos absolutamente en vivo, les aviso, estamos absolutamente en vivo acá en la Radio Pirque, esa es una de las gracias de hacer la radio. Y nos vamos de inmediato con nuestro coleguita Cristóbal Roblero, quien está en los estudios, en el principal. Vamos con esa noticia. Vamos de inmediato. En vivo y en directo acá en la 107.9. Esperando que Cristóbal conteste de inmediato. Cristóbal, estamos al aire. Buenos días. Cuénteme la última novedad de ese accidente, por favor.
9: Bueno, contar a la gente del accidente que pasó ahí cerca del condominio La Vertiente.
8: A ver, aclaremos a la gente que esto es San Vicente. Hay un condominio que se llama La Vertiente. Se está cerrado acá la municipalidad. Debe poner una foto acá donde está cerrado el camino Los Quillayes, ahí en el cruce con Camino Macul, ¿ya? Y este es donde está el puente ese, donde se enangosta un poco el camino. Ahí habría ocurrido este accidente donde un vehículo aparentemente no logró chuntarle al puente y cayó a una zanja.
9: Claro, hay un enangostamiento de la vía, cierto, que es bien pronunciado. Años anteriores vehículos han caído ahí, cierto, con resultados no para nada favorables. Ahora la duda está de qué tipo de vehículo es, porque cambiaron la clave 1043, que eso significa que es un camión o vehículo, ¿cierto?, que transportaba algún tipo de líquido inflamable, o se rompió el estanque del vehículo. Las últimas comunicaciones que estamos atentos acá, que se hizo llamado del carro de rescate, en este caso de escalera, ¿cierto?, seguro para solicitar algún tipo de apoyo más eficaz en el rescate del vehículo.
8: Eso mismo estábamos escuchando nosotros también, bastante profunda la zanja por lo que se ve, y me llamó la atención porque el 17-1 es emergencia involucra energía eléctrica.
9: También, lo otro que me pareció bastante curioso, escuchando las últimas publicaciones, que salió nombrado Frente Carpentirque, ahí tengo la duda, no sé si estarán dando alguna referencia o algo por aquí, bombero, porque salió nombrado, estoy atento a las comunicaciones en todo caso acá, pero no han repetido nada más.
8: Ya, esos entonces son los detalles que tenemos hasta ahora de este accidente. Recordemos entonces el camino Los Quillayes está cerrado desde el camino Macul hasta el cruce con la lechería. Allá en el camino a la lechería todo ese sector estaría cerrado, obviamente abierto para algunos residentes los que puedan pasar, pero este accidente tendría ocupado todo el sector ahí en el puente.
9: Exactamente, estaría ocupado ahí el camino, ¿cierto?, por el tema de del accidente, ¿cierto? Nos tenemos hasta ahora más detalles, estamos esperando más detalles, más informes que lo que diga bomberos, ¿cierto?, respecto a esta emergencia que está sucediendo ahora acá en Pirque, José Luis.
8: Ok, muchas gracias, Cristóbal. Muchas gracias, Cristóbal Roblero, en el principal, que les habla acá en Puntilla. Gracias. Ok, seguimos entonces con algunos de los titulares. Vamos a llamar al otro también reportero que vive exactamente al ladito. Bueno, lamentablemente vamos para la sexta preemergencia ambiental. Y casi que ni se ve, pero los índices de contaminación, una nube blanca a baja altura centrada en toda nuestra capital. A partir de Puente Alto para abajo, para darse una idea. Ese humito blanco que usted ve no es neblina, es smog. Precio del petróleo sigue la baja ante firma de acuerdo entre Estados Unidos e Irán. Oye, por si acaso no se pueden encender ningún tipo de calefacción a leña. Ley integral de personas mayores inicia su implementación. 15 derechos que reconoce la nueva normativa. Presunto tráfico de menores, son 486 los niños haitianos que habrían sido traídos acompañados por dos adultos y una funcionaria del servicio de inmigración está siendo investigada. 14.000 pesos sube el sueldo mínimo. 97.000 estudiantes que salieron de cuarto medio ingresaron a educación superior este año, marcando un récord histórico. ¿Se acuerdan cuando las vacantes eran apenas 30.000 en todas las universidades? Presidente Kast nombró a Marcia Rafael como la nueva subsecretaria de la mujer. Vamos a ver quién es ella, cuál es su currículum, de dónde viene.

entre Baquedano y República, con presencia policial en superficie y andenes. Ya, copamientos que irán ocurriendo en distintos lugares. ¿Qué buscan? Bueno, buscan sacar a los vendedores ambulantes, los músicos, delincuentes también. Claudio Crespo anuncia o denuncia que había sabido una subvención en las protestas del 2019, que el estallido social habría sido orquestado. Pavés anuncia revisión total del gobierno a las pensiones de gracia otorgadas en el estallido social. Es la mínima responsabilidad con los recursos, dicen. Está usando la mentira como una forma de discusión política. Acusaciones de la presidenta del Frente Amplio, Constanza Martínez, contra el actual gobierno. Partido Socialista y el PC contraatacan y amenazan con presentar acusación contra el ministro Quirós. Hay méritos más que suficientes, dicen desde la oposición. Una cadena francesa copió el nombre, plagió por completo el logotipo de Casa Ideas. La marca chilena evalúa el caso y niegan cualquier vínculo con las tiendas en Francia. Acaban de quebrar, recordemos. ¿Qué más tenemos acá? Basura en la vía. Maipú se querella por reiterados depósitos ilegales de basura en las vías públicas. Imagínense también cómo es eso allá abajo en Lo Blanco, por ejemplo. Joven de 21 años muere tras ser baleado dentro de un auto en Puente Alto. Uno más. Adulta mayor fue asesinada por resistirse al asalto. Ni más ni menos que un menor se entregó confesando el crimen. De luto el periodismo deportivo chileno, un histórico, yo me acuerdo perfectamente de él, Hans Marwitz, en Cooperativa, ícono del relato deportivo en Chile, falleció. ¿A qué edad? Se inició en el relato el año 60, con eso les digo todo lo antiguo que este señor trabajó hasta el año 2020. Bueno, casi 100 años debe tener. Vámonos a la música y regresamos.

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1: Estamos de regreso acá en la 107.9 en la Radio PIR, que nuevamente en contacto con Cristóbal Rolero en los estudios principales. Tenemos una nueva emergencia dentro de nuestra comuna. Adelante, Cristóbal.
2: Bueno, buenos días nuevamente. Hoy de reportar que tenemos una emergencia, un llamado eléctrico, ¿cierto? Específicamente asociado al tendido público por alta tensión. Específicamente en las cercanías o frente del casting Pirque allá en San Vicente, es la nueva emergencia que se está registrando a esta hora de la mañana acá en Pirque, José Luis.
1: Okay, o sea, eso estaría, si en el caso de estar bloqueando el camino, estaría bloqueando las dos salidas ya para el sector de San Vicente.
2: Por supuesto, estaría completamente bloqueado. Estamos buscando más informes, obviamente. El llamado fue minutito, 10 minutos después de que se catalogó este accidente, ¿cierto? Ahí en la cercanía del condominio de La Vertiente, ya un nuevo llamado se hizo por falla eléctrica o alta tensión en el transporte de energía eléctrica, ¿cierto? En la vía pública frente a la cercanía de Casting Pirque, que es lo que tenemos hasta ahora registrado, José Luis.
1: Sí, bueno, por eso incluso en algún momento yo pensé, cuando recibimos ese llamado, al anterior, cuando hicimos la comunicación de Electra, yo pensé que el accidente vehicular estaría energizado, porque yo vi el de 71 y pensé que era llamado al mismo lugar. Después me doy cuenta que es otro llamado completamente distinto. Muchas gracias, Cristóbal. Mantendremos contacto durante la mañana.
2: Estamos, vale.
1: Así, informando de todos los puntos, entonces, la radio, acá en la 107.9, mantenemos información para todos ustedes. Vamos rápidamente con noticias locales. Estimada comunidad pircana, dice el municipio de Pirque, les informamos que debido al accidente que acaba de ocurrir en el cruce Macul con los Quillayes, la calzada está cortada en su totalidad. Bomberos, carabineros se encuentran trabajando en el lugar para atender la emergencia. Eso entonces se acaba de sumar la nueva emergencia eléctrica en el sector del Karting Pirque, frente al condominio San Vicente. Para que se ubiquen entonces entre el Galpón San Vicente y el condominio, ese camino ahora también hay un llamado por emergencia eléctrica en el sector. Estaremos completamente informando desde cualquier momento noticias. Vamos a ver acá. Gracias. Seguimos viendo acá las informaciones. Rescate vehicular, colisión, choque, volcamiento con un máximo de 3 personas atrapadas. Ese es el primer llamado al cual llegó vía Viper, como se dice. Ya el software de bomberos también sale en Twitter y también nos sale en Zelo. Ahí tú puedes escuchar y nosotros estamos continuamente, usted no lo crea, 24/7 escuchando las transmisiones de bomberos para poder informarles a la comunidad. Taller de bádminton familiar, niños, niñas y adolescentes y adultos, 40 cupos. Hay que llevar una raqueta de bádminton. Previene Roba M. Pirque todos los miércoles desde junio a octubre, 19:30 a 20:30 horas, tardecito, ¿eh? En el gimnasio municipal. ¿Qué más tenemos acá? Municipalidad de Pirque. Los vecinos lograron disfrutar de la ruta patrimonial pircana. Vecinos que se inscribieron desayunaron en la cafetería del Duoc UC. Gracias por reiniciarse. ¿No se imaginan la felicidad que me da cuando se me reinicia el programa en el momento menos indicado? Ya. Vamos a ver rápidamente que se cargue nuevamente esa información. Ha sido una mañana para estar acompañándoles a ustedes. Desde las 7:30 estamos ya al aire con ustedes para acompañarles con esta información Electra del accidente. Ahí estamos de regreso entonces con esta información de la cual dábamos cuenta.
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1: Ya, aquí acaban de subir una información hace un rato. En el mes de la prevención les invitamos a reflexionar sobre las decisiones que tomas cada día. No siempre es necesario seguir lo que hacen los demás, elegir lo mejor para ti también es una forma de cuidarte. La prevención comienza cuando aprendemos a reconocer riesgos, fortalecemos las capacidades y buscamos apoyo en quienes nos rodean. Si necesitas orientación, acércate a la oficina del Senda Previene, que hay en Ramón Sobercaso 164, a un costado de las oficinas de seguridad municipal. Ahora sí, los vecinos recorrieron la ruta patrimonial de Pirque. Fueron al centro de atención de la Católica, como decíamos ahí en la cafetería. Reconocieron las instalaciones de la Biblioteca Escolar Futuro UC. Fueron al Palacio de las Majadas, la Casona de Pirque, en la Villa Viña Apaltagua, allá arriba en San Juan. La iniciativa de turismo potencia nuestro desarrollo local y permite a la comunidad conocer más rutas y a fondo Pirque. ¿Qué más tenemos acá? Oficina Mejor Local de la Niñez. La seguridad de los menores, de los estudiantes, es una prioridad. Estuvieron también junto al alcalde. Dice, conectados con sentido. Estuvieron junto a la Seremía de Desarrollo Social y Familia, Katia Durán Álvarez, la Oficina Local de la Niñez y la Corporación de Educación. La iniciativa busca promover el uso seguro y responsable de la tecnología, fortaleciendo entornos digitales protegidos y una sana convivencia en las comunidades educativas. Oye, ¿qué tal les ha ido con el aula, modo aula, a todo esto? También la municipalidad se reunió para el nuevo COGRID, este Comité de Gestión de Desastres, ya que habría alerta de nuevos ventoleras para los próximos días. Para mañana se esperan vientos de intensidad similar a los registrados el pasado viernes, por lo que se hace un llamado a la prevención, al autocuidado, limpiar las canaletas, asegurar objetos que puedan desprenderse y evitar exponer situaciones de riesgo. Asterisco 4153 desde su teléfono celular y llama de inmediato a Seguridad Pirque. Bueno, se decretó una nueva alerta ambiental, lamentablemente, para este miércoles. La restricción vehicular, los dígitos 2 y 3 son los que corresponden para este día miércoles 17 de junio. Prohibición absoluta de encender calefactores a leña y cualquier tipo, incluido los pellets, en toda la región metropolitana. La medida será fiscalizada por los equipos de la Seremi de Salud en conjunto con municipios y carabineros de Chile. Se llama a tomar precauciones a quienes realizan actividades físicas considerando la salud de cada persona. En preemergencia se aplica al transporte de carga con sello verde, camionetas, furgones y camiones, la restricción vehicular de dos dígitos, que en este caso son los 4 y 5. Los particulares con sello verde fabricados antes del 2011, ya lo habíamos dicho, 2 y 3. Los vehículos sin sello verde, ninguno puede circular dentro del anillo médico espucio, los vehículos antiguos. Y fuera de esto, tenemos 2, 3, 4, 5, 6 y 7 en toda la provincia de Santiago, más San Bernardo y Puente Alto, fuera del anillo americano. Meteoblog Pirque, ¿por qué no inmediatamente lo revisamos en vista y considerando ese anuncio de vientos? ¿Qué dice mañana? No, por ahora aquí en Meteoblog no está anunciado. Sí está anunciada una mínima entrada de agua, de humedad, nubes de agua. Bien dice uno, es así, suena raro, pero me explico. Pequeña posibilidad de lluvia para mañana, muy baja, apenas 0 y 2 milímetros, apenas con un 30% de posibilidad. Los vientos van a cambiar, siguen viniendo desde el este, pero en la tarde de mañana cambian de vientos desde el oeste. Y sí, ahí tenemos ventiscas entre 7 y 19 kilómetros por hora. Ya sabemos que las rachas pueden aumentar mucho más. Entraría viento fresco desde el sur-suroeste, por lo menos durante la tarde, lo cual limpiaría los contaminantes. Con esa cantidad y esa velocidad de entre 5 y 13 kilómetros por hora, 19 durante las 3 de la tarde, así se planea, digamos. Sin embargo, después de la noche volvería el viento del este, pero ya por lo menos habría la posibilidad de descansar un poco de los contaminantes. Precio del petróleo sigue a la baja. ante la firma del acuerdo entre Estados Unidos e Irán. Anoche estaba viendo un reportaje de la Al Jazeera, donde decía que era la mejor noticia en muchas semanas. Hay que decirlo que prácticamente todos los noticieros pudieron comenzar con una buena noticia. La tendencia del crudo se acostó alrededor de $5 el barril en comparación a la jornada anterior, bajando. Expertos chilenos miran con buenos ojos las consecuencias de la apertura del estrecho de Hormuz y plantean que podría influir en el crecimiento de nuestro país este año. Harto ha bajado. Está en $80, recordemos que llegó a estar en 110. $30 ha bajado el barril de petróleo. Por eso es que el ministro estaba hablando de la posibilidad de una baja bastante importante en el precio de la benzina. 80, $83 el barril. Incluso el martes bajó a los $75 y $78 el barril. Recordemos que en algún momento, antes de que comenzara el conflicto entre Irán y Estados Unidos e Israel, el petróleo estaba a $70 el barril. Lo que recordemos que en algún momento subió a casi 120, 118, 110, 113, mantuvo muchas semanas. Así que es bastante importante la bajada de precios. Y bueno, el MEPCO, lamentablemente ustedes saben que funciona para los dos lados. Por lo tanto, seguramente no veremos tan inmediatamente la baja repentina en el precio del petróleo. Pero sí, ya algunos expertos esta semana estaban hablando de una posible baja de unos 100 pesos el litro, a lo menos.
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1: Ley integral de personas mayores inicia su implementación. 15 derechos que reconoce la nueva normativa. El presidente de la República encabezó la firma del compromiso para la implementación de la Ley Integral de Personas Mayores y promoción del envejecimiento digno, activo y saludable. Una normativa que busca fortalecer la protección y promoción de derechos de las personas mayores en Chile. Todo esto se desarrolló en el Teatro Municipal de San Miguel y reunió a 200 adultos mayores, contó con la participación de autoridades de distintas carteras, parlamentarios y exparlamentarios que participaron en la tramitación de la iniciativa. En la ceremonia estuvo presente la ex primera dama Cecilia Morel, quien impulsó el proyecto el año 2020 cuando fue presentado durante el gobierno del expresidente Sebastián Piñera. Hoy es un día bastante emblemático porque es el Día Mundial de la Toma de Conciencia del Abuso y el Maltrato de la Vejez. Una coincidencia podría decir uno que firmemos este compromiso el mismo día 15 de junio, dijo el mandatario. El cambio no es automático. Si alguien promete aquí que todo va a cambiar a partir de la ley, no estaría diciendo las cosas de verdad. Porque la ley contempla varios derechos, pero detrás de cada derecho hay un deber. Para poder cumplir estos derechos a todos los chilenos tenemos que pedirles que cumplan con su deber. Bueno, 15 derechos específicos: igualdad y no discriminación por edad, el trato digno, la atención preferente, el acceso a justicia, la autonomía e independencia, vida libre de violencia, el acceso a la salud, el trabajo, la educación, la conectividad, la información, la participación comunitaria y el acceso a actividades culturales, deportivas y recreativos. El SENAMA será fortalecido en todas las regiones del país, así lo dijo la ministra de Desarrollo Social, María Jesús Wolf. Llama a que el Estado tenga una política de envejecimiento y fortalezca al Servicio Nacional del Adulto Mayor en todas las regiones del país. También reconoce derechos para que las personas mayores puedan estar incorporadas dentro de la sociedad y en condiciones dignas. También hay una campaña nacional para promover el envejecimiento activo. Con participación del sector privado, la iniciativa busca fomentar una cultura de preparación para la vejez y reforzar la corresponsabilidad entre el Estado, las empresas, las familias y las comunidades. La nueva legislación también crea la Política Nacional de Envejecimiento, fortalece la coordinación estatal en esa materia y promueve una mayor inclusión laboral, cultural y deportiva para las personas mayores mediante beneficios específicos y mecanismos de participación. Vamos a cambiar de tema radicalmente y nos vamos al tráfico de menores que se detectó hace un par de días. Son 486 los niños haitianos que ingresaron a Chile acompañados por 12 adultos quienes viajaron continuamente a Haití. Traían un avión cargado de niños. Ellos no tenían ningún sesgo, no eran familiares ni amigos. Y se está investigando este posible tráfico de menores y adolescentes. Hay una funcionaria también del Servicio de Inmigraciones que estaría investigada. Todo esto comenzó el año 2025. Una compleja investigación lleva adelante la Fiscalía Metropolitana Centro Norte, luego que el CERNAMIG denunciara posibles irregularidades en el ingreso de cientos de niños haitianos el año 2025 en el marco de procesos de reunificación familiar, que fue la estrategia que se utilizó. La indagatoria busca determinar si existió tráfico de menores, además de eventuales delitos de cohecho, soborno y falsificación de documentos. Según antecedentes recopilados por el Servicio de Inmigraciones, entre enero y octubre del 2025, llegaron vuelos charter provenientes desde Haití, en lo que ingresaron 486 niñas y adolescentes, quienes fueron acompañados apenas por 12 adultos, tanto chilenos como extranjeros. Las fiscalizaciones realizadas junto a la Contraloría y la PDI detectaron que estas personas figuraban como responsables de los grupos de viaje entre 2 y 18 menores en distintos viajes. Las investigaciones establecieron que muchos de estos adultos no tenían ningún tipo de vínculo familiar ni consanguinidad con los menores. Además, tampoco contaban con las autorizaciones exigidas por la Ley de Inmigración y Extranjería para trasladarlos e ingresarlos al país. De acuerdo con los antecedentes dados a conocer, una funcionaria del Servicio Nacional de Migraciones aparece mencionada en las diligencias debido a su eventual participación en la tramitación de algunos de los procesos de reunificación familiar que hoy día están siendo objeto de revisión por parte del Ministerio Público. La Fiscalía busca establecer si existieron omisiones, irregularidades administrativas, incluso posibles responsabilidades penales en la autorización de los ingresos. A todo esto, 200 de estos menores no han podido ser ubicados, son niños haitianos, a los cuales no se tiene paradero conocido por las autoridades, situación que obviamente levantó las alertas sobre esta eventual red de tráfico de personas o graves vulneraciones a los derechos de los menores. El fiscal Eugenio Campos, director de la Anticorrupción de la Fiscalía Nacional, señaló que los antecedentes muestran patrones que llaman la atención, entre ellos el ingreso masivo de los menores bajo la dependencia de este número reducido de adultos responsables. Recordemos que el presidente se pronunció respecto a estos antecedentes, nominándolos como gravísimos y comprometió la colaboración del Ejecutivo en la investigación. Vamos a poner los antecedentes a disposición de la Fiscalía y colaboraremos para que se haga justicia y se exijan las responsabilidades que correspondan. 14.000 pesos sube el sueldo mínimo. Congreso despachó reajuste del salario y ministro Rao asegura que compensará todo el aumento del IPC. 553.553 pesos quedó el sueldo mínimo. Entonces, el reajuste a las rentas se aplicará en forma retroactiva a partir de su sueldo del 1 de mayo. Al respecto, el Ministerio del Trabajo y Previsión Social señaló que la fecha de envío al proyecto típicamente es antes del 1 de mayo, la cual es una fecha también conmemorativa que implica ciertas manifestaciones en el mundo del trabajo. ¿No es cierto? Rao también afirma que el reajuste va a compensar todo el aumento del IPC. Él insistió que se trata de una alza retroactiva a partir justamente del 1 de mayo. Entonces, eso se verá reflejado, quiero decir, en las reliquidaciones correspondientes. ...97.000 estudiantes que salieron de cuarto medio ingresaron a la educación superior este año, marcando un récord histórico. Quintile más bajo registraron su mayor alza. Es un estudio del Mineduc que analizó las estadísticas de los últimos 10 años de los estudiantes que han egresado y entraron a la educación superior en ese proceso, donde la admisión 2026 alcanzó esta cifra récord de seleccionados y evidenció un fuerte aumento de los provenientes de los sectores de menores ingresos. Vamos inmediatamente con esta noticia entonces. Estudiantes que egresaron del colegio y fueron seleccionados en el proceso de admisión 2026 tienen esta gran alza, especialmente los quintiles más bajos. Entrar a estudiar la educación superior ya no se percibía como se percibía hace 30 años atrás. La realidad es que gracias a una serie de políticas públicas, facilidades de pago, como el famoso CAE y las becas, hoy en día la cantidad de estudiantes que egresan del sistema escolar, es decir, de cuarto medio, quinto medio en el caso de la educación técnico-profesional, están en el nivel más alto los índices con un registro histórico. 97.062 estudiantes ingresaron a la educación superior. La razón del alta, según el estudio, corresponde principalmente a una mejora sostenida en la preparación académica de los estudiantes recién egresados del sistema escolar. Entre el 2022 y el 2026, la proporción de estudiantes que rendía la prueba y resultaban seleccionados aumentó en un 9%, el 54%, no es menor. Entre el 2016 y el 2022, la cifra era un 34%. Y un 44% el 2022, donde entre 60 y 70 mil estudiantes ingresaban a la educación superior tras egresar del colegio, para luego el 2023, año con la primera generación de estudiantes que rindieron la PAES, aumentó un 52% de quienes rendían esa prueba, lograron entrar a algún tipo de educación superior. Bueno. Francisca Figueroa, coordinadora legislativa y de contenidos de Idea País, comenta que los desafíos no están en los nuevos ingresos, sino en los egresos. Es decir, si los estudiantes terminan o no la carrera, y la deserción sigue siendo alta. Comentan que la expansión del acceso a la educación superior es una buena noticia. Los datos de la CACEN muestran que la participación en los quintiles 1 y 2 pasó del 29,7% en 2011 al 41,9% en 2024. Que este aumento se mantenga en distintas mediciones a lo largo del tiempo sugiere un cambio estructural en la composición del estudiantado, pero eso no implica que no hay desafíos. 44% de las carreras universitarias no superan el 70% de empleabilidad el primer año de egreso, con lo que exigen para estudiar. Esa realidad obliga a revisar la calidad y pertinencia de parte de la oferta académica. Además, se ha registrado un cambio en la composición socioeconómica de los estudiantes seleccionados, con un crecimiento particularmente acelerado en los quintiles socioeconómicos más bajos, ya lo decíamos, del 2022 al 2026. El quintil socioeconómico más bajo multiplicó su cantidad de estudiantes en más de 7 veces, pasó de 594 a 4.370 estudiantes. Buenas noticias, pero también grandes desafíos, porque una cosa es entrar y otra cosa es mantenerse dentro del sistema de educación superior. Un gran desafío, los costos son distintos, no solo la educación es distinta, la forma de relacionarse con el universidad o con el instituto profesional es totalmente distinta, ya no tienes un apoderado, es tal vez el cambio cultural más grande que tienen los educandos, donde se tienen que comenzar a valer solos. Y eso cambia a veces. Cuesta hacerlo, hay que decirlo, especialmente a los más chicos. Esto lo dice alguien que estudió bastante mayor, o sea, en mi caso. Y me tocaba ver cómo los chicos, incluso estando en un centro de formación técnica, llamaban a los papás. Ya, regresamos.

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1: El gobierno finalmente nombró a Marcia Rafael como la nueva subsecretaria de la Mujer, la nueva autoridad de la cartera. Se desempeñaba hasta ahora como secretaria regional ministerial de Desarrollo Social y Familia en la región de Aysén. ¿Quién es? Se preguntan entonces. La decisión se produce luego que se concretara la salida de su antecesora, quien según registros oficiales había estado en el centro de la controversia por una sostenida tensión interna con la titular de la cartera, la ministra Judith Marín. Marcia Rafael Mora nació en Coyhaique, es un ingeniero comercial con un extenso recorrido en la administración pública y la política regional. Ha sido secretaria regional ministerial, o sea, Seremi, de Desarrollo Social y Familia en la región de Aysén. Estuvo como diputada también entre el 2022 y el 2026. Trabajó en comisiones de equidad de género, protección a la familia y desarrollo en zonas extremas. También ha sido consejera regional de Aysén, Seremi del gobierno en el primer mandato de Piñera. Concejal de Coyhaique, el perfil centro-derecha y su fuerte arraigo local le han posicionado como una figura clave dentro de Renovación Nacional, partido que ha respaldado públicamente su nombramiento. Más informaciones, abrieron procesos de remoción a 56 miembros del Poder Judicial que viajaron con licencia médica. Así, el Pleno de la Corte Suprema resolvió este martes iniciar la remoción, abrir cuadernos, se llama esto de remoción, para un total de 56 funcionarios del primer escalafón del Poder Judicial, tras detectarse que realizaron viajes al extranjero mientras se encontraban bajo licencia médica. La medida afecta a ministros, jueces, secretarios y fiscales judiciales que incurrieron en esa práctica durante los últimos 5 años. La resolución se tomó tras adoptar 104 casos sospechosos, de los cuales 56 fueron seleccionados para iniciar un proceso investigativo formal que podría derivar en la destitución de estos funcionarios. El lunes pasado se abrieron 14 cuadernos de remoción y la presidenta de la Suprema, Gloria Ana Cevesich, anunció que se decretó abrir cuaderno de remoción en otras 42 causas. Se desestimaron unas 13 y en 9 se produjo un empate. Como éramos 16, 8 estábamos por abrir cuaderno de remoción y 8 por no abrirlo, detalló la magistrada. Según los estatutos del tribunal, los empates resultaron en el rechazo de la apertura para estos casos específicos. Un cambio clave para el proceso fue la decisión de ampliar el periodo de investigación de 2 a 5 años. La modificación podría reincorporar casos emblemáticos que habían sido descartados previamente preinscripción, como los jueces Daniel Urrutia y Karen Atala, aunque desde la Suprema no especifican si esos episodios están considerados o no. Todos los afectados serán notificados vía correo electrónico y tendrán la oportunidad de prestar alegatos antes de la resolución final. El gobierno copó el Metro de Santiago, lo va a seguir haciendo. Ayer, con 150 efectivos, se fueron a la línea 1 entre las estaciones Baquedano y República. Según explicó el subsecretario de Estado, este tipo de procedimientos forma parte de una estrategia permanente en distintos puntos de la región metropolitana. Son copamientos que hace Carabineros todos los días en distintas partes, dijo el ministro Arrau, quien remarcó que la presencia policial busca reforzar la sensación de seguridad de los pasajeros. El foco se puso en la zona de mayor circulación del tren subterráneo. Hoy día fue la parte central de la línea 1 del metro, donde se movilizan miles de personas y donde cualquier trastorno o cualquier inseguridad que haya afecta precisamente a esas personas que van al trabajo o en la tarde vuelven a sus casas. También valoró el trabajo interno de seguridad del metro y lo vinculó con el proyecto de ley que se tramita en el Congreso para endurecer sanciones frente a interrupciones del transporte ferroviario. Aumenta las penas de quienes interrumpen el transporte ferroviario y le da más atribuciones a los vigilantes del metro y otras instituciones. El ministro precisó que estos operativos no impliquen retirar dotación desde comisarías territoriales. Esto se hace con unidades especializadas, radiopatrullas y otras que no quitan dotación en las comisarías. Indicó que el gobierno ha acompañado despliegues similares en comunas como Estación Central e Independencia. El ministro Rao sostuvo que la presencia policial cumple un rol preventivo y operativo. Esa presencia no solamente disuade inseguridad, la presencia es muy importante porque tiene todo un rol de disuasión del delito, sino que también por flagrancia se detienen las personas. El secretario de Estado agregó que la coordinación involucra a la PDI y Gendarmería según el tipo de operativo. Vamos recuperando poco, que es un camino muy largo, la tranquilidad efectivamente es la función del Ministerio de la Seguridad. Dicen que el estallido social habría sido orquestado. ¿Quién dice esto? Claudio Crespo, ex uniformado recientemente absuelto en el caso de haber dejado ciego al ahora diputado Gustavo Gatica, apuntó a una posible intervención extranjera. Claudio Crespo, ex oficial de Carabineros, asistió a la cuarta sesión de la Comisión Investigadora para el Estallido Social en el Congreso Nacional. En su intervención, el exteniente coronel presentó una tesis que contradice la visión de un movimiento autoconvocado, asegurando que todos los datos que él tiene, todos los eventos del 2019, contaron con una estructura de apoyo logístico y financiero. Crespo afirmó ante los parlamentarios que los sucesos posteriores al 18-O no fueron comunes a las manifestaciones violentas conocidas previamente. Aquí hubo una subvención, una planificación y una organización. El exoficial argumentó que existía una logística diaria para mantener las protestas en el centro de Santiago. El estallido no fue algo espontáneo, fue algo organizado y subvencionado, indicando que se entregaba comida y materiales peligrosos a los manifestantes. En su relato, detalló que se observaba cómo alimentaban a las personas y les proporcionaban las bombas molotov, asegurando que el volumen de estos elementos, estimado según él por entre 200 y 300 unidades, implicaba por supuesto un costo económico. Para Crespo, esto demostraría la intencionalidad de votar al gobierno democráticamente electo. Sin embargo, hasta la fecha no se ha comprobado judicialmente una intervención extranjera ni subvención masiva a los manifestantes. También dejó críticas el ex uniformado al expresidente Boric e hipótesis de intervención extranjera. No descartó la participación de actores externos, citando declaraciones de figuras políticas de Venezuela. Mencionó que varios actores de la izquierda chilena estuvieron en Venezuela en ese entonces y recordó las frases de Nicolás Maduro y Diosdado Cabello sobre una supuesta brisa bolivariana. Crespo atribuyó responsabilidades políticas a las autoridades actuales, señalando directamente al expresidente Boric. El mismo presidente Boric también estuvo en Plaza Italia varias veces, criticó el accionar de los militares, de los carabineros, quería responder a carabineros bajo su visión. Estas acciones incitaron a la violencia política de la época. Bueno, hay una noticia acá. Constanza Martínez del Frente Amplio dice que se está usando la mentira como una forma de discusión política. Acusaciones de la presidenta del Frente Amplio contra el gobierno del presidente José Antonio Kast. Así, Constanza Martínez criticó duramente la actual administración, señalando que ha usado la mentira como una forma de hacer política. Estuvo en un programa, ni más ni menos, del The Clinic. Martínez afirmó que hay un discurso del gobierno que dice todo lo que estamos haciendo es culpa del gobierno anterior que se farrió la plata, cierre comillas. Eso es falso, mentira, y lo han dicho todos los analistas serios y responsables. Lo que estamos viendo en este gobierno no tenía plan, no tenía autoridades competentes, porque tuvo que sacar en menos de 59 días a las tres autoridades que estaban a cargo de la materia y la zanca, que supuestamente era la gran noticia, terminó siendo un meme el día de ayer. Con respecto al CAE y sus cobros, Martínez apuntó que lo que se está tratando de hacer, y lo que más me impactó mucho de cómo este gobierno actual enfrentó el tema, tratar de plantear que el problema del CAE era un problema de los deudores, como si los deudores estuvieran queriendo no pagar o si estuvieran derrochando el dinero arriba de un yate como vimos en las imágenes de los dueños de las AFP. El gobierno trató de decir que el mecanismo de cobro era una facultad que le dio el gobierno anterior, pero la facultad era para poder cobrar impuestos a los evasores tributarios. No era para cobrar una deuda del CAE. Por eso decimos que al final se utilizó la triquiñuela y la mentira como una forma de discusión política en temas que son sensibles con respecto a las iniciativas planteadas por el gobierno para aumentar la natalidad. La presidenta del Frente Amplio indicó que el discurso del gobierno es añorando mucho un mundo que además no sé si existió, pero que se plantea desde el lugar en el cual la familia nuclear es el único espacio. Cuando ves la crisis del Sename, uno ve que muchas veces la familia nuclear falla o muchas veces las familias son diversas. Seguimos aquí en Radio Pirque, las 8:49. Vamos a ir rapidito, saltándonos algunas noticias por la escasez de tiempo. Acusan a una cadena francesa de copiar el Casa y Gas. Una chilena compartió en redes sociales un video de una tienda francesa que comparte nombre, logotipo y una oferta de productos sorprendentemente similares a Casa Ideas y que mantiene 5 locales en ese país. La cadena chilena asegura que no mantiene ningún vínculo con la marca francesa y que por esa razón el equipo está evaluando la situación con el fin de proteger la propiedad intelectual. ¿Copia barata o indicación? Bueno, todo esto, la Casa Ideas tiene locales en Niza, Cannes, Antibes y Mentón, locales de puro turismo. Tienen prácticamente el mismo logotipo, dicen en el video las chilenas. Estábamos pensando, paseando por Niza y vimos esta tienda que es muy como el Casa Ideas chileno, así como cosas de decoración de casa, pero con cosas que no son de la misma calidad que el Casa Ideas chileno. Buscaron en el chat GPT, encontré que esta es una copia de Casa Ideas creada del año 93 y que esa tienda fue creada en 2022, dice la chilena. A raíz de los videos que circulan en las redes sociales, entonces, desde Casa Ideas Chile, aclaran que esa operación no tiene ningún tipo de vínculo comercial con los chilenos. Sostuvo con éxito el registro oficial de la marca ante la Unión Europea. Ante ese escenario, nuestro equipo se encuentra evaluando la situación con el fin de proteger nuestra propiedad intelectual y resguardar el valor del trabajo, dice Casa e Ideas o Casa Ideas Chile. Maipú se querella por reiterados depósitos ilegales de basuras en la vía pública. Así el alcalde Toledo entonces anunció una querella contra los dueños de los vehículos que se han sorprendido realizando, botando basura, en otras palabras, en una conducta que se ha vuelto reiterada en la comuna. Las acciones judiciales son posibles gracias al sistema de cámaras de televigilancia coordinado por la Dirección de Seguridad de Maipú en conjunto con Carabineros, que captó e identificó mediante el registro de las patentes a los responsables de estos hechos. Más noticias. Sí, un joven de 21 años murió tras ser baleado dentro de un auto en Puente Alto. La víctima estaba al volante de un automóvil cuando fue atacada en el sector de Bajo Tamena. En la PDI, el equipo ECO quedaron a cargo de la investigación. Un joven de 21 años murió entonces acá en la comuna de Puente Alto, alcanzado por un disparo en la cabeza. El hombre falleció en el lugar. Ya lo decíamos, la Fiscalía ECO quedaron a cargo de las diligencias para establecer la dinámica del ataque. Una adulta mayor murió y fue asesinada tras resistirse a un asalto. Quien la asaltó se entregó confesando el crimen, menor de edad por si acaso. Una mujer venezolana de 64 años fue asesinada en Maipú tras resistirse al robo de las pertenencias. Todo ocurrió en las calles Pelarco con Zapallar cuando la mujer regresada de una clase de zumba en la cercanía de su casa fue abordada por un sujeto que le propinó rápidamente 3 heridas cortopunzantes. Tras el crimen, un menor de edad acudió a una comisaría junto a su madre para confesar su homicidio. Terminó encostrado en una casa, víctima de un abordazo, sufre violento accidente tras escapar de delincuentes en La Pintana. Un joven de 19 años fue hospitalizado fuera de riesgo vital luego de perder el control del vehículo mientras huía de un grupo de sujetos que intentaron asaltarlos. El hecho ocurrió cuando la víctima se desplazaba por la comuna y fue abordada por desconocidos quienes presuntamente intentaron quitarle el auto. En el medio de la situación, el conductor optó por acelerar para evitar el robo. La maniobra derivó en un accidente de alta energía. Este hombre terminó impactando primero contra un poste del alumbrado público y luego contra una vivienda del sector, provocando daños tanto en el inmueble como en el vehículo. Vecinos y testigos dieron aviso a los equipos de emergencia. Personal policial y de rescate llegó al lugar para asistir al conductor, que fue trasladado a un recinto asistencial fuera de riesgo vital. No hay detenidos por el intento del abordazo. Se siguen realizando diligencias, entre ellas la revisión de cámaras de seguridad y toma de declaraciones con el objetivo de aclarar cómo fue que ocurrió el hecho y dar con los responsables. Ya lo decíamos al inicio del noticiero, un homenaje para Franz Marwitz, relator eterno de los partidos de fútbol cuando la cooperativa estaba en radios AM, después terminó incluso en la televisión. Damos gracias por la sintonía brindada, ya lo dejamos con Cristóbal Roblero en el Regaloneando la Mañana.
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0: Radio Pirque indica la hora.
10: Son las 9 de la mañana, 4 minutos.
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1: ¡Eso! ¡Aplauso para el mono! ¡Aplauso para el pollo! 3, 2, 1, 4, 5, 7, 9. ¡Vamos, vamos, vamos, vamos, vamos, vamos, vamos! ¿Cuánta la da? ¿Cuánta la da? ¿Cuánta la da? ¡Otra más, gato! ¡Ajá!
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1: ¡Ay, sí, ahora! Bueno, buenos días. Hola, hola, hola, Pirque, hola,

Buenos días, martes. No, miércoles, perdón. Miércoles 6 de. Miércoles 6, ¿qué?

Gusto saludarle, oiga. Oiga, partimos bien movida la mañana, ¿eh? Sí, bien movida la mañana hoy en Pirque Porque. ¿Qué pasó? ¿Qué pasó? Pongámosle contexto a la cosa, por supuesto. Tempranito en la mañana, ¿cierto? Se registró un accidente, ¿cierto? Un llamado de emergencia hacia bomberos por un accidente. Un vehículo que cayó a una, presumimos, ¿cierto? A una zanja de regadío, ahí cerquita del condominio Las Vertientes, donde está ese enangostamiento de la vía, ¿cierto? Un vehículo, se presume que fue un vehículo que transportaba algún tipo de líquido inflamable, por lo que después hubo cambio de alarma, ¿ya? Se presume que fue eso. Y la otra, que fue a unos momentos después, ¿cierto? Un llamado por en riesgo eléctrico, que se trató de una explosión de un medidor. Sí, de un medidor, ¿cierto? Ahí tenemos, a ver, ¿qué decía el mensaje? Para pa, pa, pa, pa, pam, estaba por aquí. Ahí está, explotó el medidor de la luz sin razón alguna, decía el mensaje acá, dice, no había sobrecarga eléctrica, solo teníamos un par de luces prendidas. Ya, entonces esas dos emergencias acá en Pirque, totalmente movido durante la mañana, de muy temprano, así, desde muy tempranito, oiga, gente reportada, los taquitos, ya, oiga, deberíamos traer tacos para comer, ¿sí o no? Sí. Mientras está en el taco, cómase un taco, claro, para amenizar la mañana, digo yo, un taquito. Ahí no, hoy sería buen negocio, un dato, hay un caballero que venda por ahí que quiera su pyme, gánese en el taco ahí de entre el semáforo, ¿cierto? Para los dos lados, gánese con dos personas, para arriba y para abajo vendiendo taco ahí, claro. Irónico, pero sabroso, ¿cierto? Imagínense ahí cuánta gente que no alcanza a tomar desayuno en las mañanas por salir apurado. Se come un taquito, imagínense, taco y ande con un termito para comprar un tecito, un café, ¿cierto? Bueno, que hay personas también que les gusta. Algo frío en las mañanas, una bebidita, un juguito, ¿cierto? Simplemente agüita. ¿Sí o no? Ahí vender su sangurucho, claro. Sería la media, ¿sí o no? Su pancito con huevo. Oye, rico, pancito con huevo. Pancito con huevo revuelto. Puta, qué cosa más buena, cancho, ¿eh? Sí, sería bueno, sería rico. Oiga, déjeme contarle que a esta hora de la mañana tenemos 9 graditos, ¿ah? 9 grados, sí. Se está asomando el caregallo y bastante fuerte, ¿ah? Porque el perrito se está calentando ya al sol. Se está calentando y el perrito, así de aquí lo estamos callando. Oye, vete, a ver, aló. ¿Cuál balance de grave aquí? Hola, ratón con cola. Hola. No me alcanzo a escuchar, oye, gato. A ver, hola, ahí sí. Aló. A ver, bájame la base. Hola, Ayus. ¡Oh, Layos! ¿Qué pasó? Ah, ya. A ver, aló. Hola. Ahí está. A ver, 1, 2, 3, sí. 1, 2, 3, sí, caracoles, sí. Ahí, ya. Ahora sí. No, que me escucho muy saturado, pero. Baja un poco la ganancia, gato. Aló, sí, ahora sí. Ahí estamos a raya. Estamos a raya, a ver. ¡Oh, mi madre! Sí, ahí estamos a raya. Ya, como le iba diciendo, 9 grados a esta hora de la mañana. No, a ver, vamos de Windy, por favor, gato. Muéstrame Windy, porque no Meteo Blue el tiempo más lejos de usted. Definitivamente. Llévame donde mi querida Windy. Ah, la ayuntó 9 grados. Discúlpame, Meteo Blue, discúlpame, creo. Es que da las noticias siempre, ya, oye. 9 grados a esta hora de la mañana, ¿cierto? Cielos mayormente nublados, dice por acá, pero se nota bastante, parcialmente nublado, sí. Lo sé, ya. Entonces, cielos parcialmente nublados, se asoma el carita de gallo.
La máxima supuestamente estaría

Llegando al 15 grados, sí, 15 graditos estaríamos registrando hoy día, ya a partir de las 10 de la mañana hasta las 15 horas, o sea, gran trayecto, gran parte del día, bien digo. El índice de radiación ultra piojeta, digo ultravioleta. ¿En cuánto dice que va a estar cuchito, cuchazo? ¿Cuánto? ¿En serio? Ya, mi querido amigo gato aquí, ronroneador. Oye, sí, dice que va a estar en número 2. ¿Y qué significa el número 2, mi querido cuchito cachazo? ¿Cachazo? No, gatazo. Te estoy zapeando, gato, perdón. Gatito dice que está en número 2. Y eso significa que puede circular al aire libre normalmente. ¿Sí? ¿Me escucho bien? Hoy día hay chip libre bajo el sol, cabro. Así que no se pongan ninguna. No. Agüita, tomen agüita. Ya se recomienda tomar agüita. Ya, así que esa sería la recomendación. Los nublados, a ver, ¿qué nublados? Hay nublado a lo lejos, ¿no? A ver. Sí, tenemos viaje de nublos. Sí, viene. Ah, estamos aprovechando esa escampada que está ahí. Ya, entiendo. Bueno, en el mapa satelital muestra que estamos teniendo una especie de escampadita sin mucha nubosidad. Pero después, con el paso de la hora, se estaría nublando más y bajando las temperaturas, por lo que se está viendo acá. Sí. Y posiblemente, pero no prometo nada, ¿no? Porque ya tengo miedo ya. Sí, qué terrible. Bueno, posiblemente, cierto, caiga su agüita el día jueves a las tipo 6 de la mañana, pero unos par de milímetros nomás, así como que... Yo creo que va a ser así... ¡Va a llover! ¡Ah, te engañé! ¡Nada, mentira! Así. Una cosa así me imagino yo que irá a ser, ¿ah? Me imagino, claro, por la cantidad de milímetros, así como... ¡Ah, mira! Mira, ¿crees que llueva? Mira, toma, ¡fua! Y no llueve. Oye, y para mañana tenemos ventolera, gato, ¿ah? Sí, mira, cállate. Tenemos ventolera para mañana, así que afirmen. Ya, viejo, les recomiendo que para mañana afirmen los techos, pónganle unas buenas tapas, alambre, lo que sea, oye, porque ay, se viene pesadito el viento para mañana. Hoy día igual, ah, mira. Igual hoy día se viene bien pesadito el vientecito, ah. Ah, claro. Oiga, junio, claro que sí, 17. Centésimo, trigésimo, séptimo día del año. Exactamente. Quedan 228 días para finalizar. El solcito dice que salió a las 6:43 y se va a esconder a las 21:47. Yo tengo duda aquí en este registro, mi querido gatito. Sí, porque 21:47. Ah, no, pero ¿sabéis qué? Ya, no, ahora te estoy callando. Ya. Ya. A ver, si los vamos, son estrictos, ya como las 7 de la tarde ya no quedaría sol, no. O sea, luz solar. Entonces esto es a cuando termina, se culmina el día, o sea, pasa noche. Uh-huh. Bueno, la cuestión que salió a las 6:43, eso es lo que importa. Ya, la lunita, dame platita, salió a las 9:03 y todavía no se acuesta la condenada, está trasnochando, ¿eh? Está agrandada la luna. Oiga, supuestamente vamos a tener 15 horas y 3 minutos y 37 segundos de solcito. O sea, de luz. No sé, ahí... Ay, no sé, ya. Oiga, la luna está en su fase de cuarto creciente al 9%. Somos fuertes como admitimos nuestra debilidad. Oye, qué frase más buena, loco. Mira, somos más fuertes cuando admitimos nuestra debilidad. Mira, qué buena frase salió ahí, gatito. Qué buena frase. Santos para hoy, Santa Teresa de Portugal, dice para acá San Juan Dulfo. Oye, los nombres raros que salían antes, ¿eh? Y a Santa Teresa, a todas las Teresitas, un aplauso. También a los Gondulfo. Y hoy día es el día de lucha contra la desertificación y la sequía. Día de la lucha contra la desertificación y la sequía, ¿ya? Así que para que celebre ahí, o sea, la sequía está. Ya. Palabra del día. No sé qué dije, oye, me dio un taldazo, me mandó un José Luis. Oye, palabra del día.
Inopinado, inopinada. ¿Qué significa? Que sucede sin haber pensado ello o sin esperarlo. Le asustó aquel hecho inopinado. Se lo explico otra vez. Palabra del día, inopinado, inopinada. Que sucede sin haber pensado en ello o sin pensarlo. O sea, le asustó aquel hecho inopinado. O sea, cuando pasa algo sin que sale espontáneamente. ¿Me entiendo o no? ¿Ya? Eso es lo que digo. Se sucede sin haber pensado en ello o sin esperarlo. Refrán del día, ir por atún para ver al duque. Ir por atún para ver al duque. Aplicarse al que hace una cosa con doble intención. ¿Cachai esto, no? Ir por atún para ver al duque. O sea, aplicarse al que hace una cosa con doble intención. Mira. Y la duda del día, las interjecciones se aíslan con coma. ¿Ya? ¿Qué es esto, me dice usted? Bueno, la leo otra vez. Las interjecciones se aíslan con coma. O sea, por ejemplo, ¡oh! Coma, no lo sabía. ¡Vaya! ¿Pero qué noticia? ¡Ah! Ahora lo comprendo. Ya, entonces el OH, o sea, de como ¡oh! Lleva una coma y ahí se pone, no lo sabía, no lo sé, quizás. ¿Ya? O sea, las interjecciones. ¡Vaya! ¡Qué noticia! ¡Oh! ¡Ah! Ahora lo comprendo. Entonces va, como le explicaba el otro día, el tema del doblaje, ¿cierto? El hablamiento, como decía Zafrada, tiene que ir acompañado, ¿cierto? O sea, el lenguaje, el apoyo, digamos, a usted al interpretar, al comunicar algo, tiene que ir destacado, ¿cierto? La intención en la vía sonora. O sea, por ejemplo, decir, oh, no lo sabía. Va a depender de cada persona, pero usted cuando le coloca énfasis a la palabra, por ejemplo, ¡oh! ¡No lo sabía! Sorprendido. Por ejemplo, alguien totalmente monótono, ¡oh! ¡No lo sabía! O podemos también transformarlo en forma de pregunta, ¡oh! ¡No lo sabía! O simplemente exclamarlo, ¡oh! ¡No lo sabía! ¿Ven? Por ejemplo, lo que pasó en la mañana. ¡Vaya, qué noticia! ¿Cierto? O también, por ejemplo, podemos decirlo. ¡Vaya! ¡Pero qué noticia, por Dios! Y la otra, ¿cierto? Interjección es ¡ah! ¡Ahora lo comprendo! Un modo más optimista. Ahora, si lo decimos de un modo así como no optimista, sino que más neutro. ¡Ah! ¡Ahora lo comprendo! Ven, a eso es lo que voy, ¿cierto? El tipo de énfasis que usted puede colocarle a su comunicación, porque dicen, oye, que no, este no me gusta ese loco porque habla así como, ay, que es pesado para hablar, que no le pone énfasis a su, pues si usted le coloca, digamos, lo necesario, ¿cierto?, para tener una buena comunicación, decir, gato, deja de moverme el micrófono, por favor. Si usted le coloca color a lo que hable, créame que le va a salir más bonito todo, oiga. Sí. Ya, 228547763 al más 569-3635-2741. Usted puede comunicarse con nosotros. Oiga, y más rato vamos a estar hablando de este desmundial, o sea, mundial de fútbol, perdón. Así que, ayer, ¿qué pasó con el fuchibol? Así que más rato vamos a estar hablando de eso, ¿ya? Así que ahora usted puede quedarse en compañía de Radio Pirque, escuchando, obviamente, muy buena música. Ya, así que nos escuchamos en un ratillo más. ¡Qué paja, hombre!

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1: 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Oiga, gracias por estar con nosotros.
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0: Bien, avanza la mañanita, oiga. Sí, 9:43. 9:43. ¿Cuántos grados tenemos, gatito? Me dio como un frío, ¿no, amigo mío? ¿Cierto? Los mantenemos los 9 grados, claro. Incluso bajó la máxima, dice por acá, a 14. Oiga, alerta por autofraudes. En Banco Estado, la trampa de 7.000 casos que pone en jaque la ley de fraudes. Ante esta situación, la entidad bancaria y el Ministerio Público han conformado una mesa intersectorial contra el fraude transaccional.
1: ¿Qué pasó?
0: En el sistema financiero chileno, la ley de fraudes, la ley número 20.009, establece límites claros a la responsabilidad de los usuarios frente a situaciones de hurto, robo o extravío de sus tarjetas de pago y transacciones electrónicas. Bajo este marco legal, las entidades financieras tienen la obligación de restituir los fondos a los clientes en plazos determinados, una vez que estos hayan realizado la denuncia correspondiente. El AUG dice, sin embargo, el sector bancario ha alertado sobre una distorsión en el uso de esta herramienta legal. Se han identificado múltiples casos de autofraudes, técnica en la que los usuarios realizan una compra, pago o transferencia y luego asegura al banco que nunca realizó aquello, con la finalidad de recibir un reembolso indebido. Desde la Asociación de Bancos a Instituciones Financieras señalan que estas conductas han proliferado tras las modificaciones legales del año 2020. Según registros, la tasa de fraudes actual es 3 veces mayor a la registrada antes de dichos cambios y supera en más de 6.5 veces a la observada en la Unión Europea. La situación ha tomado dimensiones judiciales significativas. Banco Estado denunció formalmente un esquema que calificó como masivo y sistemático, el cual comprende más de 7.000 casos, que siguen un mismo patrón de comportamiento delictivo. Para desincentivar estas prácticas, el gremio bancario ha propuesto modificar el estándar aprobatorio y rebaja el monto límite de restitución automática, actualmente fijado en 35 UF a un máximo de 15. El objetivo es evitar que utilicen la fe pública para encubrir delitos de lavado de activos o asociación ilícita. Para enfrentar este escenario, el presidente del Banco Estado, Mario Farren, y el fiscal nacional, Ángel Valencia, acordaron fortalecer la cooperación entre banco y la justicia, la creación de una mesa inter... Ya, pero... A ver, en resumen, ¿a dónde vamos con esto? Sé que no entendí nada. O sea, sí entendí. Quieren ver el tema del autofraude y toda la cuestión. Pero aquí hay una cuestión que el Banco Estado no cuenta, por mal. ¿Y por qué me refiero así, por mal? No, de verdad. A ver, porque es fome que a ti te pase algo, viejo, que te saquen plata y después te acusen de que tú mismo te hiciste fraude. O sea, como dice acá, autofraude. ¿Cachai? Y tú teniendo todas las pruebas y mostrando documentos y todo, y te sigan acusando de autofraude. Pero que hay una cosa muy importante, que Banco Estado no entregue información completa, y lo digo así porque a mí me pasó y lo digo de manera bien responsable. A mí cuando me pasó esto, Banco Estado lo único que me hizo, me dijo, ya, llamé primero a la mesa central, me dijeron, no, tiene que ir a una sucursal. Partí a la sucursal. Después, en la sucursal me dijeron, tiene que llamar a este numerito. Ya, llamé a ese numerito. Después de ese numerito me dijeron, no, tiene que ir a Carabinero a dejar la constancia. Partí a Carabinero a dejar la constancia. Dejé la constancia en Carabinero, me entregaron el papelito, el número de parte. Y ahí me dijeron, ya, con este, usted ahora, con el número de parte, tiene que mandar un... llamar. Llamé de nuevo al numerito. Me llegó un correo que tuve que, con un papel que descargué, tuve que llenar con el número de parte, lo que me pasó, contando toda la historia, lo mismo que dije en Carabinero. Subí ese documento, tuve que llamar de nuevo. Me dijeron, tiene que esperar la resolución. Pero aquí está la cosa. Porque después pasaron como menos 3 meses, más o menos. Me llaman a mí, diciendo que... todavía no, supuestamente había una resolución. Me dijeron, sí, tiene que esperar que se comunique con usted. Vale. ¿Y saben qué? Me llega una carta por parte del juzgado de policía local, pues. Y decía Banco Estado, ah, ya tiene que ser el tema de mi. De lo que me pasó, donde me sacaron plata. ¡Chuta! Y cuando voy al juzgado, viejo, resulta que el Banco Estado me tenía demandado a mí por esta famosa cuestión de autofraude. Y yo mostrando todos los documentos, mostrando que tenía los datos, logré capturar los datos de a quienes estos tipejos hicieron transferencia, bueno. Y más encima, puta, busqué a través de los RUT y los locos estaban más cochinos, weón, que rueda con barro, weón. Oye, ¿no? ¿De verdad? ¿Y en serio que da impotencia? Porque yo mostrándole todo y el Banco estaba a mí culpándome a mí de autofraude. Resulta que hay una información importante que los mononos no te dicen, po. Que cuando tú realizas la constancia en Carabineros, tienes que partir derechito a Fiscalía a colocar la demanda. Al toque, ¡fa! Ahí. Eso es lo que ellos no te dicen. Después que ya tuve que yo aceptar la culpa, porque ni siquiera me dieron chance como decir, oye, ya entonces, yo les dije entonces, déjenme ir a Fiscalía a colocar la denuncia. No, porque usted ya está acusado. Y si usted no acepta la culpa, a usted le vamos a cobrar. Me estaban cobrando de mí, o sea, de parte de no devolverme mi dinero, y obviamente no ocurrió, me iban a cobrar esa misma plata. O sea, iba a perder plata dos veces. Entonces, claro, después, averiguando, la cuestión es la siguiente. Usted después, si le llega a pasar esto, nota, se lo doy como buen consejo, de buena fe. Usted, le sacan platita de sus cuentas bancarias, sobre todo la entidad bancaria del pato. ¿Ya? Le sacan plata de ahí, vaya, vaya, llame a la mesa central. Se lo estoy diciendo así para que la, bien resumió. Tiene que llamar a la mesa central, es decir, que le sacaron plata. Lo van a mandar a una sucursal más cercana. De la sucursal le van a dar un papelito con un número. Tiene que llamar, explicar su tema. Le van a dar, le van a pedir su correo y le van a mandar ahí algo que tiene que rellenar. Después, antes de rellenar eso, tiene que ir usted a Carabinero a colocar la constancia. ¿Vale? Deja la constancia, espera el número de parte. Llena ese papelito con todo lo que le dicen, lo sube de nuevo donde tienen que subir lo que le van a decir y de ahí tiene que partir al toque a Fiscalía. Hacer la demanda contra las personas de que le sacaron plata. Porque si usted no hace esa parte importante, a usted no le destituyen nada y más encima, o sea, no le restituyen nada y más encima lo demandan a usted, que usted mismo se hizo autofraude. Y más encima lo amenazan que si usted no asume la culpa, usted tiene que pagarle al banco esa plata. Entonces, claro, aquí dice alerta por autofraude. Banco Estado. Pero lo que pasa es que ellos no comentan la falta de información que ellos mismos omiten. Y eso es lo que a mí eso es lo que me da rabia. Está bien que quieran castigar al que ya... hace lavado de activos, toda la cuestión y fraude, está bien. Bacán. Pero chupaya, ustedes también den toda la información correspondiente, después se lava las manos. Yo le dije al juez cuando estaba en la audiencia, oiga, pero a mí en ningún momento un agente de Banco Estado me dijo esto, que tenía que hacer esto. No le comunicaron, me dijo, no me comunicaron, le dije yo. Entonces, como yo estaba hasta ya ahí, ya no tenía vuelta atrás, tuve que decir, ya ven, acepto la culpa y perder esa plata. Ya, y de ahí como dije, puta, bonita la cuestión. Entonces, a usted si le llega a pasar esto, de todos los pasos, el más importante es que usted tiene que ir a Fiscalía a colocar la denuncia. Y como sale, si a usted le sacan plata o hacen transferencia, va a salir los datos. Usted puede incluso ir al banco y decir, ¿sabe qué? Tengo un movimiento no registrado, necesito la cartola movimiento. Y usted con esa cartola, parte al tiro a Fiscalía o a la PDI, ¿cierto? Para verificar, o sea, en este caso a Fiscalía, para hacer las averiguaciones correspondientes. ¿Dónde se fueron esos dineros? Y perseguir a los responsables, sí o sí, a los responsables que hicieron eso. Porque déjeme decirle, la seguridad de los bancos, aquí en Chile lo puedo decir, me puedo tomar esa licencia o no. Es que en serio, yo lo quiero decir. Ya, le voy a quitar una letra. La seguridad, la ciberseguridad de los bancos acá en Chile vale calampa. Mala, pésima la aplicación de clave, restitución de clave, verificación de que uno... O sea, claro, algunos tienen reconocimiento facial, ¿ya? Biométrico. Pero aún así, la restitución de claves, o sea, para asegurar que uno es uno que está pidiendo la restitución de clave, es pésima, mala. Incluso la ciberseguridad de las cuentas de Google, para que usted me entienda, o sea, lo que usted tiene en su teléfono, su correo electrónico, tiene más seguridad que las mismas empresas de banco y de varias tiendas, por decirlo así, del retail, que están asociados a una cartera o billetera electrónica. La cuestión de la tercera clave, que usted tenía su tarjetita, es muy buena idea. Es muy buena idea, pero la están eliminando. Poniendo otra cuestión, que reconocimiento facial, que una pregunta especial y toda la cuestión. Las sugerencias de clave son pésimas. Alfanumérico. Y más encima símbolo especial. Un símbolo especial, a ver, a un hacker es, o sea, no hacker, a un pirata, porque hacker es aquel que ayuda a la ciberseguridad, ¿ok? Ojo con eso. A un pirata informático, reconocer un símbolo especial, ya sea un asterisco, un más, una coma, un punto, comillas, paréntesis, por ciento, signo peso y puedo seguir signo de exclamación, es súper fácil de identificar. Súper fácil de identificar. Usted me pregunta entonces, Totobal, ¿cómo es una buena contraseña? Fácil. Todo junto, nada que guión bajo entre... No. Usted elija guión bajo al principio o al final y entre medio coloque, no sé, su contraseña, su nombre, coloque ya Cristóbal 3232 punto, coma, y le sigue otra más, si es que lo permite, si no tiene un límite. Si son 8 caracteres, hay que tratar de hacer una contraseña buena. O sea, deje los caracteres especiales al inicio o al final. Es lo que le puedo recomendar si es que les piden. Los que va entre medio de esos caracteres especiales, que vaya todo juntito. No coloque al medio guión bajo punto, coma, no. Eso déjalo para el final. Es lo mejor que yo le puedo decir, ¿ya? En lo que es ciberseguridad. Porque en serio, y lo vuelvo a repetir, la ciberseguridad en nuestros bancos es malísima. Mala, ya. Y en general, ¿eh? No solamente uno, en general. Ya, vamos con nuestros socios colaboradores y volvemos.
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6: Radio Pirque indica la hora.
12: Son las 10 de la mañana, 4 minutos.

10:15. Oiga, recuerde que más ratito viene El Bosque Habla. Para que usted se quede en sintonía, por supuesto.

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2: Le ponemos ritmo a la mañana. 10:24. Oye, de ahí vamos a ir con el resumen de este Mundial de Fútbol.

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Espérate, gato. Me faltó algo, weón. Me faltó algo, compadre. Sí, espérate. Espérate. Ah, dejaste la... Me faltó... Espérate. Me faltó algo. Ah, sí. Ah. ¿Ahí estoy acoplando? Ya, espera, deja cerrar la puerta entonces. Ahí sí. Ya, ahora. ¿No, todavía no? Ah, ya. ¿Dónde los dejaste?

0: Momento, momento, por favor, ¿eh? No, se me fueron todos, gato. ¿Qué vamos a hacer? ¿Íbamos tan bien? Sí, bo. Ya, ahora sí. Ya, otra vez.
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0: 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Oye, ¿qué pasó? Aló, aló. Aló, aló, aló, aló. No. Descartado gato, espérate. Ahora sí. 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Muy buenas tardes, buenas tardes, buenos días, ¿cómo están? Aquí le habla Pedro Canchuro con mi querido Zapito Livingston. ¿Cómo está Zapito? ¿Cómo está Zapito? Qué bueno Zapito, qué gusto saludarlo. Oye, aquí le traemos el resumen resumizado de este deporte de la Copa Mundial de Fútbol 2026, ¿ah? ¿Sí? ¿Qué es lo que va este sexta, ya hoy día séptima fecha del encuentro de clubes, cierto? De internacionales, está quedando perdido, Ancho. Así que vamos con el resumen primero, con la fase de grupo, sí, porque en el grupo A lo lidera totalmente México y Corea del Sur. Así es, ambos equipos han ganado sus primeros partidos. Chile y Sudáfrica han perdido. En el grupo B, que lo conforma Suiza, Canadá, Qatar y Bosnia y no sé qué, ese otro de ahí que dice, ¿ah? ¿Qué dice? Ya, dejémoslo en Bosnia nomás. Listo, todos han empatado hoy los partidos buenos. En el grupo C, conformado por Escocia, Marruecos, Brasil y Haití, Escocia es el único equipo en puntero con un partido ganado. Y los demás, Marruecos empate, Brasil empate y Haití ha perdido un partido. En el grupo D, en el grupo D, conformado por Estados Unidos, Austria, Turquía y Paraguay. Estados Unidos absoluto en cabeza junto a Australia. Turquía y Paraguay han perdido sus encuentros. Oiga, menos 3 goles el Paraguay, ¿eh? Oye, la jodió. ¿Qué vino este zapito? Muchas gracias. No, Zapito se las trae, ¿eh? Zapito se las trae. Ah, sí, señores. Oye, espérate, ¿qué pasó, gati? ¿Qué pasó? Espérame. Espérame, Zapito, que el gato me está hablando. Gato, dime. Ah, ya. Muchas gracias, gatito. Ya, en el grupo E, que conformado por Alemania, Costa de Marfil, Ecuador y Curazao. ¿Sabe qué? Está larga esta cuestión, oye, sí. Demasiado, no, demasiado larga esta payasa. No, demasiado larga esta payasa. Mejor vamos al resumen de los partidos, porque ya, en todos los grupos están casi todos, no. Hoy día se estrena el grupo K. Sí, señora, sí, señor. Falta que se estrene grupo K, grupo L. Sí, ¿cuáles son esos grupos? Los grupos conformados, por ejemplo, el grupo K, que está Portugal, el Congo, Uzbekistán, Colombia. Y el grupo L, Inglaterra, Croacia, Ghana y Panamá. ¿Quién jugará en hoy día, me parece, o no, señor Mr. Don Gato? Muchas gracias, señor Mr. Don Gato. Estoy siempre con el informe. Espérate, me cambió la voz. ¡Ay, sí! ¡He vuelto! ¡Ay, sí! Como le iba diciendo, hoy día se estrenan estos grupos. El grupo K y el grupo L jugarían hoy día, señoras y señores. Sí, correcto, correcto, correcto. Jugarían hoy día los grupos faltantes para después pasar a la fase de eliminación de grupos y posteriormente ya empezar de lleno con la fase de eliminaciones directas, señoras y señores. ¿Qué dice Chapito? Ah, sí. Sí, sí, sí. Sí, sí, sí, sí, sí, sí, Zapito. Ay, me equivoqué, teclado Zapito, perdóname, perdóname. Sí. Espéreme, Chapito. Ah, muy bien, Chapito. Muchas gracias, Chapito. No, Chapito Levington. ¿Qué pasó, Chapito Levington? ¿A dónde quedó? Ya, pero ¿qué opina usted, Chapito Levington? A ver, dígame. ¿Qué opina usted? Dígamelo, por favor. Comente. ¡Ay! Muchas gracias, Chapito Levington. Muchas gracias a usted por incorporarse, ¿cierto? Muchas gracias. Estas son las palabras, ¿cierto? Técnicas de Chapito Levington. Recuerde que él fue mundialista. ¿Qué cosa, Chapito? Ah, sí, muy bien dicho, mi querido Chapito Levington. Hoy día vamos a dar, ¿cierto? Porque ayer hubieron una controversia, un partido, dicen los que saben, como Chapito Levington, un partido no muy justo, señoras y señores. Así es, porque ayer por el grupo J jugó Australia y Jordania, ganando Australia por 3-1. Sí, señor, o sea, no, hoy día, perdón, me la equivoqué. Ya, perdóneme, Chapito Levington, ahí sí. Ya, ahora estamos actualizados. Ahora sí, no, es que me cambió la voz de nuevo, espérate. Ahora sí, ahí me cambió la voz nuevamente. Porque ayer, ¿cuándo estábamos ayer? Ayer estábamos a Marte. Ayer jugó Francia y Senegal, señoras y señores, ganando Francia 3-1. El encuentro que vivió Irak versus Noruega. Los noruegos dijeron, permiso, que aquí viene el androide, sí. Porque ganaron Noruega 4-1 Irak. Y el encuentro de Argentina contra Argelia, una inexperta nación de Argelia, ganando Argentina 3-0. Con el hat-trick de Lionel Messi. ¿Qué opina usted, Chapito? Gracias, Chapito. Oiga, muchas gracias por su alcance, Chapito Levington. Oiga, sí, exactamente, mi querido Chapito. Gracias, Chapito. Sí, porque hubieron... Bueno, la medida técnica de nuestro querido Chapito Levington nos dice que hubieron varias falencias que no se cobraron a favor de Argelia. Sí, Chapito Levington, dígamelas, por favor. Por supuesto, lo dijo usted. Por ejemplo, el atropello que cometió el jugador número 20 de Argentina contra un argeliano, ¿cierto? Que el árbitro, estando ahí, no hizo nada, ni siquiera el VAR mandó a llamar. El pisotón que le mandó De Paul, ¿cierto? Un ataque de riesgo hacia Argentina, tampoco fue cobrado. ¿Qué más, Chapito? Gracias, Chapito. Siempre. Hombre. Ahí sí. Así que es lo que está diciendo Chapito Levington. ¿Qué opina usted del partido de Francia contra Senegal, Chapito Levington? Por favor, dígame usted. Ah, muchas gracias, Chapito. Bueno, Chapito Levington nos dice que el encuentro de Francia con Senegal. Sí, señora, sí, señor. Hubo gran liderato de Francia con un equipo muy técnico. ¿Qué piensa usted de Noruega e Irak en el encuentro, mi querido Chapito? Muchas gracias, querido Chapito Levington. Bueno, dice que la jerarquía de Noruega se notó demasiado en Irak. Sí, señora, sí, señor. Oiga, aparte de lo que pasó con Argentina ayer, mi querido Chapito Levington, ¿algo que destacar del encuentro de ayer, señor? Muchas gracias, Chapito. Bueno, Chapito dice que a pesar de haber jugado ayer, haber ganado Argentina ayer, no fue un buen partido. Dice que si Argentina se topa con un equipo más técnico, más en profundidad, por ejemplo, como Francia, o con el encuentro con Noruega del mismo grupo, podría, señoras y señores, Argentina ir mal. Sí, señora, sí, señor. Eso es lo que está diciendo nuestro querido Chapito Levington. Y damos las fechas para hoy día, mi querido Chapito. ¿Qué dice usted? Muchas gracias, Chapito. Bueno, Chapito dice que hoy día, sí, señoras y señores, la fecha de hoy día por el grupo L y el grupo K. Señoras y señores, hoy hoy, que ya se jugó, sí, ya se jugó, ¿cierto? El grupo J, Australia-Jordania, ganó Australia por 3-1. El encuentro que se va a vivir a la 1 de la tarde. Sí, el encuentro de Portugal contra República del Congo. A la 1 de la tarde se estrena CR7. ¿Usted cree, mi querido Sapito, que CR7 pueda alcanzar, esté más cercano a la meta de los 1000 goles? Ah, muchas gracias, Sapito, muchas gracias, sí. Bueno, dice Sapito que si hay colaboración del equipo y tenemos, y Ronaldo, Cristiano Ronaldo cuenta con su buen estado físico que siempre ha tenido, es posiblemente que nuestro querido Cristiano Ronaldo, ¿cierto?, haga su alcance, esté más cercano a los 1000 goles, oiga. También a las 4 de la tarde, Inglaterra versus Croacia. Ese partido va a estar bueno, ¿sí o no, Sapito Lemington? ¿Qué me dice usted? Sí, muy bien, sí. El encuentro de titanes aquí. Claro, porque el encuentro entre Inglaterra y Croacia, Harry Kane contra Luka Modric, los dos veteranos de cada nación, hoy día a las 4 de la tarde, un partido de lujo, así que se lo recomiendo. Y a las 7 de la tarde, se enfrenta Ghana versus Panamá. ¿Cómo le irá hoy día a los panameños? ¿Cómo le irá a ir a Ghana, Sapito Lemington? ¿Qué dice usted? Ah, muchas gracias, sí, exactamente. Ambos equipos cuentan con una trayectoria que puede desencadenar un empate o una victoria. Pero qué comentario más. Oiga, y a las 10 de la noche un partido que he esperado, sí, porque se enfrenta Uzbekistán versus Colombia. Sapito Lemington, dígame usted, ¿qué prevé para el encuentro de las 10 de la noche acá en Chile de Uzbekistán? Espéreme, Sapito. Ahora sí, Uzbekistán versus Colombia. ¿Qué dice usted, mi querido Sapito Lemington? Ajá, perfecto, entiendo. Bueno, nuestro querido Sapito dice que el encuentro que se va a ofrecer hoy día, ¿cierto?, entre Uzbekistán y Colombia, dice que la jerarquía de Colombia puede interponerse ante... ¿Ah? Exactamente, que la jerarquía de Colombia puede interponerse ante Uzbekistán, ¿cierto?, ante una nación novata en el tema mundialista, que puede traer una grata sorpresa hacia Colombia, hacia James Rodríguez y compañía, señoras y señores. Así que eso sería hoy el resumen. Muchas gracias, Sapito, por su compañía. Se le agradezco. Aquí, ¿cómo, Sapito? Gracias, Sapito. Un orgullo también que me acompañe el sapo. Claro que sí. Ya, hasta aquí dejamos este resumen del Mundial. Así que, permisito. Gracias, Sapito. Que esté bien. Cuídese, mi caballero lindo. Muchas gracias.
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0: ¡Ya! ¡Perfecto! Ahí está. No sé cómo se me ocurre eso. Oiga, muy bien. ¿Cuánto tenemos a esta hora? ¿Cuántos graditos subió? Sí, subió algo la temperatura. Tenemos 11 graditos. Y pasamos a cielos parcialmente nublados, por supuesto. Así que algo caliente el solcito, ¿ah? Así que eso, pues. Oiga, recuerde más ratito quedarse en sintonía. Quédese en sintonía porque en un ratito más viene El Bosque Habla con un grato tema de conversación. Siempre son interesantes los temas de conversación que trae El Bosque Habla. Así que quédese, va a estar muy entretenido como cada miércoles que nos trae El Bosque Habla. Así que quédese en sintonía, no se pierda, no se cambie. Y nosotros nos reencontramos en un ratito más, ¿ya? A partir del mediodía retomamos nosotros aquí en Regaloneando la Mañana. Así que quédese en sintonía, ya viene El Bosque Habla y yo llego más ratito de nuevamente pasadito al mediodía. Ya, así que nos escuchamos.

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6: Radio Pirque indica la hora.
7: Son las 11 de la mañana.
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8: Hola, hola, hola. Buenos días a todos nuestros auditores del Bosque Habla. Aquí estamos en un nuevo programa realizado para toda la comunidad por la Junta de Vecinos El Bosque, ¿cierto? Y quiero... Estamos en tiempo mundialero. Usted sabe, Norita. Yo soy futbolero, Norita, me va a perdonar.
9: Yo también.
8: Soy futbolero.
9: Sí, pero no me gusta la
8: Católica. Y ayer Leo Messi y su historia. No, no, no. No vamos a hablar de la Católica.
9: No, No, ¿ah? Aquí se habla solamente del Wander.
8: Todo el resto no. Ya.
10: Es que nuestra junta de vecinos tiene un convenio. No se habla ni de fútbol, ni de religión, ni de política.
8: Yo doy la pildorita del deporte todos los días. Déjame decirte cuando estoy aquí. Así que me doy esa licencia. Bueno. Queremos saludar a la jefa del programa, Norita Ruiz. ¿Cómo está? ¿Cómo le va?
9: Muy contenta porque hoy día tenemos una invitada de lujo. Este programa se hace y se ha hecho, ¿verdad?, con varios propósitos. Pero uno de ellos es educar, pero hoy día, además de educar, vamos a destacar a una mujer chilena, generalmente, y en una fecha muy especial, porque hoy día, me va a perdonar, Pablo, un minuto, pero...
8: Por favor, Norita, este es tu programa.
9: Una radio de Santiago, donde están hablando del drama de los niños haitianos.
10: Oh, sí.
9: Esos niños que han llegado en forma indiscriminada, donde no se sabe qué pasó con ellos, aduciendo, ¿verdad?, algún grado de parentesco con alguien. Pero como somos chilenos, siempre las cosas las hacemos como 10 años después. Esto no sucedió ayer, ha sucedido algunos años atrás. Y de nuevo nos enfrentamos al tema de la explotación de los niños. Y todos miramos para el lado. Nadie quiere hacerse responsable. Ya comenzaron todos a disculparse con oficio, con carta, con que le dije a don, le dije a doña. Pero ¿quién responde? Nadie. ¿Qué se sabe de esos niños? Nada. Bueno, hoy día vamos a hablar de una mujer valiente que sí asumió una responsabilidad, ¿verdad? Y se hizo famosa hasta nuestros días. Y como es chilena, la vamos a destacar hoy como ejemplo de vida, porque la verdad es que su vida fue muy intensa. Esas vidas, como que quien dice que se viven a concho, así vivió ella. Y por lo mismo la vamos a destacar, porque otra de nuestras tareas, ¿verdad?, como radio, es educar. Así que yo creo que este es un bonito ejemplo de vida para muchas mujeres que se ven enfrentadas a problemas que a veces les son difíciles de resolver. Pero cuando existe la voluntad, cuando existe el deseo, cuando existe la fuerza para hacer las cosas, ¿verdad?, sí se logra. Así que le vamos a agradecer a nuestra invitada su tiempo y sus deseos de venir a participar, y que tenga esta radio como un medio, ¿verdad?, para difundir no solamente a lo mejor la vida de esta persona, sino que la vida de cualquier otra mujer, porque hay muchas mujeres que son dignas de ser destacadas.
8: Por
9: supuesto. Y que sean ejemplo de vida para toda esa juventud que hoy día se está tratando de formar.
8: No se me adelante tanto, ¿eh? Se me está adelantando un poquito. Bien, Norita, muchas gracias. También vamos a saludar a alguien de la casa. La Victoria. Victoria, ¿cómo estás? Buenos días.
11: Hola, buenos días. Súper bien, gracias a Dios. De vuelta de nuevo.
8: Volviste al programa, querida.
11: Sí, contenta, deseándole un hermoso día a todos los que nos escuchan y nos ven por Facebook. Feliz de tener a una persona aquí que nos va a contar una hermosa historia de sacrificio, de valentía sobre todo. Y ser una mujer grande y ser chilena es lo mejor que puede habernos pasado.
8: Eso, muy bien. Bueno, sin más preámbulos. Ah, pero antes.
9: Sí.
8: Antes, quiero dar una información importante antes de presentar a nuestra invitada de lujo.
9: Me parece.
8: ¿Ya?
9: Me parece.
8: Recuerde que estamos en la campaña para poder inscribir a la gente que no está inscrita en nuestro centro de salud. Ya le invitamos a que se acerque al CCR principal. Se puede inscribir con nosotros, ¿ya?, para poder brindarle una atención de salud. Ya es muy importante, recuerden que los requisitos son los siguientes: tener previsión FONASA, su cédula de identidad o pasaporte, y poder tener un documento que acredite su residencia, ya certificado de residencia, contrato de trabajo o alguna cuenta de servicio básico, ya sea de agua, de luz, que tenga la dirección. ¿ya? Es muy importante para nosotros porque de esa manera crecemos en todos los sentidos. Seguimos manteniendo la dotación de médicos, de profesionales en el centro, y nuestro centro de salud también crece en infraestructura y en otros aspectos.
9: Pero le quiero agregar algo.
8: Por favor, Norita.
9: Puede ser que algunas personas vengan en calidad de allegado y no van a tener ni boletas de luz ni de agua. Entonces el dueño de casa sí le puede extender
8: un poder, ¿verdad? Perfecto.
9: Donde acredita que sí vive en ese domicilio. Y eso es válido para el certificado de residencia.
8: Perfecto. Entonces les dejamos la invitación, acérquese a los centros de salud a inscribirse, porque de esa manera va a poder tener un derecho básico como es la salud. Bueno, ahora sí, sin más preámbulos, vamos a presentar a nuestra invitada de lujo, como dice usted siempre, Norita. Ella es María Angélica Puga. Ella es escritora. María Angélica, ¿cómo estás?
12: Muy bien, muy agradecida de que no me traigan a mí, sino a quien yo represento.
8: Usted viene en representación. Aquí dice bisnieta y tuvimos una... Ahí le dije, ¿bisnieta de quién?
12: Yo soy bisnieta de María Edwards.
8: ¿Quién es María Edwards? Cuéntanos un poquito, por favor, queremos saber. Yo veo, ahí veo hartas cositas que les vamos a ir contando a los auditores también, los que nos pueden ver por Facebook. Cuéntanos un poquito, ¿quién es María Edwards?
12: María Edwards, no solo es mi bisabuela, sino que es una chilena católica que vivió en la Segunda Guerra Mundial en París y decidió no mirar para el lado y actuar en defensa de quienes estaban en más riesgo bajo la ocupación nazi en esa época.
8: ¡Wow!
12: En la práctica, ella se encargó de rescatar a quienes estaban en más riesgo, por ejemplo, los niños judíos, adultos judíos, comunistas y también disidencias sexuales. Y gente que, aunque no era ni de su religión, ni de su patria, ni de su tendencia política, ni de su cultura, ella decidió actuar y en defensa de ellos. Y rescató gente en ese momento.

0: Nadie se esperaba que esta mujer de tan alta alcurnia y que vivía muy cerca de la Torre Eiffel, en un buen departamento, ella en verdad estuviese actuando en la resistencia, entregando información, escondiendo gente, aportando medios, actuando de tesorera para la red de resistencia. Ese fue su primer rol, el rol político, y fue un rol que ella desarrolló grande en una red de resistencia inglesa que se llama Jada Micol, donde ella actuó a plena vista. Ella aparece en las revistas de prensa en ese momento con fiestas, claro, y con oficiales alemanes, pero ella tenía la resistencia montada en su casa. Claro. Ese fue el primer rol importante de ella, y ella hoy día reconocía como alguien de muy alto rango de esta, en esta red que fue, disculpen la redundancia, tan importante en la resistencia francesa.
1: Claro, en París, y en oro, o sea, estamos haciendo honor a alguien completamente importante.
2: Pero no solamente acá. Importante, Pablo. Porque uno piense, ella era una mujer joven, bonita, pero que además estaba arriesgando algo que era la vida.
1: Por supuesto que sí.
2: Si no la vio tan fácil. Sí, claro, lo que cuenta, ¿verdad?, la bisnieta es un pedacito, pero ella sufrió también la inclemencia, ¿verdad?, de la Gestapo, porque se hizo pasar por asistente social para trabajar en un hospital. Que ese hospital después se convirtió en una cárcel de los nazis, y ahí llegaban a los judíos. Ese era el problema, porque no llegaban alemanes, o sea, alemanes, pero judíos. Y donde los sacaban después para el exterminio. ¿Y cuál era su tarea? Era rescatar los niños que estaban ahí, que llegaban, incluso en una oportunidad, cuenta la historia de que llegó una madre con su hija. Y ella hizo que, y la madre tenía sarna, entonces hizo que la hija se contagiara con ella, porque fue la única manera de que la niña quedara en el hospital, y ella se la llevaron a los famosos crematorios. Entonces es una historia, wow. Si uno mirado y sentado en este estudio de radio, logra cerrar los ojos y trasladarse a esa época, a diferencia de nuestra invitada, ¿verdad? Yo tengo recuerdos de esa época, del año 40, porque mi madre con mi abuela se sentaban, yo vivía en Viña en esa época, y mi abuelita tenía una sombrerería, entonces cerraban el negocio a las 7 de la tarde y conectaban la radio, estoy hablando del año 40.
1: Sí, por supuesto.
2: No, y era un lujo tener una radio chiquitita. Y no era tan fácil. Y menos con gente modesta como éramos nosotros. Y escuchaban las noticias de la guerra. Entonces, cuando nosotros contamos estas cosas, parece que fuera una película. Uh-huh. Algo que pasó muchos años, existió. Pero fue terrible. Todo lo que explicaban, lo que lograban explicar los periodistas de la época, porque la información no era tan fluida, no salía. Esto que estamos contando hoy día es porque la historia se escribió después, pero el que la estaba viviendo en ese momento no se transmitía. Entonces, pensar en esos niños que eran desarraigados, ¿verdad?, de sus padres, muchos los llevaban a los crematorios. Entonces, todo lo que se ha dicho, yo creo que es poco. Quisiera lo que no puedo entender, perdón, María Ángeles, hoy día, ya con los años, cómo Israel, después de haber vivido esas masacres, esa terrible guerra, ellos estén haciendo lo mismo con los palestinos. No los llevan a los crematorios, pero los matan, los acosan a la población, a los niños, los liquidan a través del hambre. Entonces es un ciclo esto, como que se vuelve a repetir bajo otra condición. Y ellos ahora haciendo lo que hicieron con ellos. Entonces la historia de su bisabuela, la señora Edward, que entre paréntesis no era Edward. No era Edward, porque primero tuvo otro apellido del otro marido que tuvo, del primer marido.
0: Su nombre es María Edwards McClure. Lo que pasa es que ella se casó con Guillermo Errázuriz Vergara.
2: Claro.
0: Y en Francia, ella enviuda.
2: Enviuda, claro,
0: pero ella, joven. Dado el momento político, donde los ingleses y los alemanes

0: estaban peleados, yeah, ella decidió mantener como fachada de seguridad su apellido de casada, Errázuriz. Entonces, así no parecía ser un enemigo tan visible.
1: Claro.
0: Y por eso en esa época en Francia ella reconocía como María Errázuriz. Pero hay algo que quisiera, dos cosas de lo que usted mencionó ahorita que es súper interesante. La radio.
1: Claro.
0: Ella se dedicó a entregar información a la BBC.
1: Mira.
0: Encubiertamente.
1: Claro.
0: Comentando lo que estaba pasando en París, lo que estaba pasando en el hospital que usted menciona, donde ella ingresa para ayudar más directamente en ese momento a la comunidad judía y continuar su rol de la resistencia ahí. Pero yo no dudo que hoy día María lo haría sin importar si fuese un palestino, si fuese un Israel, una persona de cualquier, digo,
1: nacionalidad, no sé, o qué
0: es, lo que fuese. No, claro, es, para ella lo importante era la vida y el respeto a la vida y a la esencia de la persona. No la política, ella era una mujer conservadora de derecha, ayudaba a comunistas porque también los perseguían. Ella era tradicional, protegió a alguien de una disidencia sexual. Ella era católica y rescató a niños judíos porque estaban en ese momento en riesgo. Y no solo eso, ella después se encargó que esos niños tuviesen otra vida en una familia nuevamente judía.
1: Entonces, y reconocido ellos, entonces, de ella.
2: Claro. Entonces, lo que hablamos hoy es muy, muy importante. O sea, ustedes mismos lo están diciendo. Sí. Da lo mismo el color político, da lo mismo la disidencia, la religión. Somos todos humanos, al final de cuentas. Y creo que si un humano puede ayudar a otro, bienvenido sea, como lo hizo su bisabuela. Pues.
0: Aunque no te caiga bien.
2: Por favor,
0: la mano y
2: las
0: decir,
2: diferencias no siempre entonces, las vamos a tener, ya sea en cualquier índole. Siempre las vamos a tener, pero nosotros somos humanos y tenemos que poner eso por sobre lo demás, creo yo, ¿no? Así que qué importante es poder tenerte, pero cuéntanos un poquito de ti también, porque tú eres escritora, ¿no? Cuéntanos, ¿cuál es tu...?
0: Yo era más lectora que escritora, pero en el año 2005... mi bisabuela recibió un reconocimiento que da la comunidad judía, que es el reconocimiento, se llama Justo entre las Naciones. Claro. Y para hacer una similitud, es como Schindler, de la lista de Schindler.
2: Por favor.
0: Y ella fue la primera mujer en toda Latinoamérica en recibir este homenaje y fue la primera persona chilena en recibirlo. Hoy día lo tiene también un hombre. Pero ella sigue siendo la única mujer latinoamericana con este reconocimiento por todos los niños y adultos que ella rescató y que permitieron eso tener la vía. Y en ese momento, en el reconocimiento, se nos acerca la gente de la comunidad judía y nos dice a nosotros como familia, ustedes como chilenos no van a valorar esto, no saben lo importante que significa para el mundo este reconocimiento, ustedes lo van a olvidar. Ustedes tienen que hacer algo porque no se olvida el nombre de María. Si bien nosotros sabíamos esta historia de siempre, es cierto que los chilenos nos encargamos siempre de destacar lo negativo y no de preocuparnos de lo bueno. Y en este caso, de un caso súper especial, una mujer que decide quedarse en una patria que está en riesgo solo por defenderla. Cuando ella se podría haber venido a Chile a vivir cómodamente, no, y ella se decide quedar ahí. Entonces, en ese momento comienza la presión y dije, bueno, ya como familia vamos a, por primera vez, tener contacto con los niños que ella había rescatado. Niños que a esta altura ya son abuelos, ¿no?
1: Abuelos,
0: sí. Y algunos bisabuelos. Para tener más información, porque nosotros no sabíamos qué había pasado con estas personas que ella rescató. Y es así como yo me involucro directamente con la historia, viajo a conocerlo, me entrevisto con ellos y obtengo mucha más información que María nunca nos había querido contar, sobre todo que había pasado después de la guerra, después del rescate de los niños. Y esto era tanta información y tan importante para nosotros como chilenos y especialmente como chilenas.
1: Familia, y como familia ustedes.
0: Decían, no podíamos dejarlo solo en el seno de la familia. Es un honor para nosotros como chilenos y como chilenas tener esta mujer que admirar. Una mujer que sale de su espacio de confort, que va y defiende a otros, como les comentaba, sin importar su religión, su tendencia política, su pensamiento, su cultura, sino porque, como ella decía, era lo que correspondía hacer. Entonces, con todo este material, yo dije, bueno, publiquemos un libro, pero para nosotros en un principio. Pues dije, no puede ser solamente que sea para nosotros. Postulé una beca del Fondo de Escritura y me la dan diciendo, solo porque la historia vale la pena ser contada, porque yo no había escrito nada. Entonces, decían, esto es una apuesta, vamos a entregar fondos para que ella escriba sin saber si ella es escritora. Sí. Y bueno, y la verdad es que fue fue muy bien, resultó el libro. Esto ya lleva hace 10 años, vamos en la sexta edición. Se publicó para varios colegios también.
1: ¡Qué bueno!
0: Y que es el rol que más me gusta, tener como la inspiración. Y cada cierto tiempo vuelve como a resucitar esta historia porque alguien la encuentra y hace un programa, como por ejemplo hace poco Chilevisión nuevamente hizo un programa, o gente en Instagram o en TikTok que mencionaban, decían porque encuentran esta historia de la chilena y dicen no puede ser que no se sepa. Y efectivamente, nos olvidamos, entonces vuelve a resucitar la historia y aquí me tienen. Cuando la verdad es que cuando uno va a Francia, a mí me abrían las puertas de las municipalidades. Imagínense, ahora, en el siglo 50 años después, decían por favor, bienvenida, lo que usted quiera encontrar, porque es un honor tener a esta persona. Y no solo participó en la resistencia, sino que también ayudó a las otras comunidades que están en más riesgo, que no es menor, que rescatar niños. Y ella, luego haber sido apremiada, torturada y haberla mantenido presa hasta el final de la guerra, eso es todo lo que ella arriesgó. Ella no solo arriesgó dinero, ella arriesgó su vida. Y fue apremiada por eso, fue torturada por eso. Pero ella decidió no parar. Como ven, yo siempre el rol lo llevo hacia ella más que a mí. O sea, yo soy un medio para contar la historia
2: aquí,
0: sobre ella.
2: Cristóbal es un Cristóbal que está en los controles ahí atrás, un hombre que ha podido estudiar y ver. Me dice que la señora María Edwards la han nombrado millones de veces en los programas de History Channel que hablan sobre la Segunda Guerra Mundial. Entonces debe tener una connotación mundial, ni siquiera digamos local. Ni siquiera en Francia solamente. Yo creo que a nivel mundial ella debe ser conocida por lo que hablamos, por su humanidad. Yo creo que eso es muy, muy importante. También vamos a saludar, me voy a tomar un tiempito, vamos a seguir avanzando. Vamos a saludar a la gente en Facebook, Norita, porque también nosotros tenemos...
1: Sí, por supuesto.
2: Este programa sale al mundo también, ¿cierto?
1: Así
2: sale
1: es.
2: Al mundo a través de Facebook, a través del Instagram. Ahí tenemos algunos saluditos, Francisca Díaz... Andy Millet también nos saluda, buen día a todos los presentes. Hoy la historia se repite, dice Francisca, en diferentes magnitudes y con rostros diferentes. Importante es que el estudio de la historia sea siempre tratado, ¿no? Eso es muy, muy importante. Así que le vamos a saludar a todos nuestra gente que nos ve a través del Facebook y las redes sociales.
1: Y se agradece.
2: Se agradece, ¿cierto?
1: La verdad que si hay algo que... a nosotros nos convoca como Junta de Vecinos María Angélica, es educar. Y esta es una tarea hoy día de educar, de lo que pasó en la historia de nuestro país. Pero no puedo dejar de decirlo, todos los honores que ella ha recibido en Europa, ¿verdad? Donde sea. Pero Chile, como siempre, pues, solamente en el 2016 la vino a nombrar hija ilustre de Santiago. Merecemos un premio por lo tontos que somos. Bueno, perdónenme el término, pero la verdad es que siempre Chile es el último en reconocer. La Gabriela Mistral, pues, le dieron el premio Nobel y aquí como 10 años después le dieron el premio Nacional de Literatura.
3: Sí. Siempre son reconocidas afuera antes que en su propio país.
0: Es muy común, sobre todo si se trata de mujeres o si se trata, y peor aún en el caso de María, llegan a decir, ay, pero sí, ¿qué le ha costado a ella?
3: Claro.
0: ¿De dónde venía? Bueno, ella decidió hacer algo.
3: Sí,
0: claro. Decidió no solo involucrar, primero poner su dinero para mantener gente, decidió exponerse ella.
1: Sí. Su vida.
0: Decidió no contarle a su familia en lo que estaba, cuando la familia esperaban que volviese a Chile a cuidar a los nietos.
1: Claro.
0: Y ella se quedaba ya con el reclamo de la familia. Decidió cuando vuelve a Chile asumir el costo social. Ella se trajo un protegido. Y dijo, ¿qué no importa? No me importa el qué dirán, es lo que corresponde hacer, es lo que hay que hacer. Entonces, usualmente se minimiza, dice, no, es que ella lo hacía porque era ella, entonces no tenía idea de lo que estaba haciendo.
1: Sí. María Angélica, ella fue contemporánea de alguien también, que también se destacó en la Segunda Guerra Mundial y también en Alemania, la Rosita Serrano, una cantante chilena, el ruiseñor de Chile. Ella le cantaba a los jerarcas alemanes, pero con la única diferencia que ella aprovechó el don natural que tenía, ¿verdad?, de cantar, que no sé si usted alguna vez la escuchó, ¿no es cierto? Es precioso.
0: Sí, lo he escuchado,
1: pero... Y y la historia como termina es muy triste, pero ella no hizo nada de lo que hizo su abuela, su bisabuela. Pero también fue una mujer chilena que también anduvo, la tenían en la mira porque le cantaba a Hitler. Chile, la, en ese sentido, Chile la, ¿cómo se llama? La, no la, no la reconoció mucho a raíz de esa relación. Pero hay otra situación también que yo quisiera aprovechar de tocarlo. No sé si está en su libro. ¿Usted ha visto qué fue lo que pasó durante la segunda, en esta Segunda Guerra Mundial, que el Vaticano no lo tocaron los alemanes? ¿Usted sabe por qué?
0: Me imagino por temor a la iglesia.
1: No, no. Porque Hitler hizo un trato con el Papa que estaba en ese momento, que era Pablo II, sexto, perdón, Pablo VI, de no tocar los tesoros del Vaticano, porque invadió Italia. Pero no invadió el Vaticano, ¿se fija? Pero le pasaron plata a los alemanes. Entonces la iglesia se vio involucrada en ese momento. Y esa es otra historia. Para escribirla también.
2: Norita, harto conoce, Norita, ¿eh? Harto conoce.
1: Es que
2: Norita,
1: sabe, Pablo, es que lee, me gusta leer.
2: Muy bien, pues. Muy bien, leo. Educarse es lo más importante. La memoria, y lo hay más cosas importante. Que
1: no se le cuentan mucho. A la iglesia no le conviene contar mucho estas historias. Y ahora mismo, en esta peleas que han habido. Recién ahora este Papa, León 13, 14, 14, él está hablando, ¿verdad?, de las guerras, de detener las guerras, porque lo que vivió, ¿verdad?, su bisabuela se repite hoy día, se vuelve a repetir, con esos niños que mueren, unos en una parte, otros en otra. ¿Y cuál es el fin de la guerra? El interés económico del ser humano.
3: Del que está de turno en el gobierno.
2: Chiquilla, antes de seguir, vamos a saludar a la Jessy Sánchez, que también llegó por aquí. También llegó a acompañarnos la Jessy. ¿Cómo estáis, Jessy, querida?
4: Bueno, Raulito, muy bien, contenta. Muchas gracias por estar aquí. Vine un poquito atrasadita, pero ya llegué. Vengo del Liceo Principal. Un saludo para allá, porque estábamos en una obra de teatro y resultó todo muy bonito. Así que feliz de estar aquí acompañando. Y escuchando aquí a María Angélica, que tiene una historia muy linda que contar de su bisabuela.
2: Es un gusto. Tú sabes que aquí nos cubrimos como equipo de la radio, ¿cierto? Ya. María Angélica, cuéntame un poquito de qué tanto se conoce en Chile de tu bisabuela. ¿Qué tanto conocen los niños? Tú me decías que el libro ha pasado por distintos centros educacionales, ¿cierto? Lo han leído harto. Pero ¿qué tanto conocen en Chile la historia de tu abuela?
0: De siempre, tu bisabuela, perdón. Siempre siento que se sabe muy poco.
1: Claro.
0: Sí. Básicamente porque es un tema que podríamos considerar como de nicho y de interés. Entonces, cada vez que aparece un nuevo aire, se hace un revuelo y luego lo olvidamos, que es lo que acostumbramos a hacer. Entonces, como retomando lo que decía Pablo, es un momento de la memoria y de la historia y del aprendizaje. Yo siempre comento que en el caso, nosotros vivimos tiempos súper oscuros en nuestro país y tuvimos mujeres que fueron muy valientes, pero estaban dentro de su territorio, dentro de su filosofía política, y también decidieron actuar. El caso de María es totalmente distinto. No estaba en su patria, decidió actuar apoyando gente de otra religión, como les comentaba, claro, de otra cultura, de otra tendencia política, etc. Pero ella nos da un ejemplo sobre la memoria también, que decimos en la memoria tenemos que recordar la historia para no repetir lo que se hizo. En el caso de María yo digo algo distinto. El caso de María es un ejemplo de que nosotros sí somos capaces y debemos repetir lo que ella hizo. Si ella pudo, dentro de su momento, decidirse a actuar, nosotros tenemos que recordar que la humanidad siempre debe estar presente en nosotros y actuar también. Entonces digo, en el caso de María, recordemos para repetir lo que un humano en los tiempos aún más oscuros pudo hacer. Y son distintas situaciones de holocausto que se viven, y hoy día estamos viviendo otras, como comentaba Norita. Y yo no dudo que María hubiese actuado exactamente igual, sin importar a quién, sin importar qué color de pañuelo usaba,
1: o color de piel hoy día.
0: Exacto.
3: Quería hacer una pregunta yo. ¿Ese libro en qué colegios lo entregaron? ¿Colegios particulares? ¿Municipales?
0: Es que no es que lo hayamos entregado en colegios, ¿ya? Sino que a mí me encanta hacer charlas en colegios. Entonces, después ellos lo incorporaban en su lectura complementaria. ¿Ya? Entonces se terminó agotando las librerías, llegó a la quinta edición en esa época. Ahora volvimos a hacer una edición en paralelo. Entonces hay varios colegios en Santiago, colegios en Maipú, que lo tenían dentro de su lectura complementaria. Yeah. Estar en el plan escolar del Mineduc es una lucha a brazo partido que yo, pequeño humano, no tengo la fuerza para lograr. Y la verdad es que no es fácil cuando un libro como este efectivamente debiese estar. Sí. Sí está mencionado, por ejemplo, los textos de Santillana, que en segundo medio ven la Segunda Guerra Mundial. Sí, Santillana se acercó a mí y dijo, debemos mencionarla a ella también como contrapartida. Tenemos toda la maldad, todo lo horrible de la Segunda Guerra Mundial, y también nombran a ella como
3: la parte positiva, como la parte positiva,
0: la luz, sí. La luz que trae, sí. María.
3: Lamentablemente pasa mucho eso en los colegios. Igual la otra vez me acuerdo yo que querían retirar el ramo de historia. Escucha que es necesario tener la historia. Si la gente, la juventud hoy en día, uno se da cuenta, es totalmente mediocre en lo que es la historia de lo que sea, mundial, chileno, lo que sea. No tienen ni idea de nada los jóvenes hoy en día. Entonces es necesario tener esa memoria y tenerla siempre presente, de mujeres así como ella, tan importante y valiente. Lo otro que yo le quería consultar, ¿ella tuvo hijos en el tiempo que estuvo ella allá? Sí,
0: pero... No, su hija había nacido antes, ya, antes de la Segunda Guerra Mundial. Y ella nació en Inglaterra, mi abuela, que se llama, igual que yo, María Angélica. ¿Ya? Y vuelven a Chile para que ella conociese sus raíces chilenas. Mi abuela se casa y cuando se casa, joven, María decide volver a Francia, ¿ya?, a vivir. Entonces ella tuvo una sola hija, de la cual vienen sus tres nietas de María, ¿ya?, mis tías, y la menor es mi mamá.
3: Ya, pero esa hija que tuvo, ¿estuvo en el tiempo que ella estuvo haciendo todo esto?
0: ¿O no, la dejó estaba acá en Chile? Estaba naciendo mi tía, mi segunda, antes de que naciera mi mamá todavía. Ya. Y eso generó un gran conflicto familiar, porque le decían, ¿por qué no te vienes de una vez a Chile? ¿Qué estás haciendo allá, claro, cuando debieras estar aquí criando nietas? Están haciendo tu segunda nieta y tú sigues en ese país que está en guerra. Entendemos que sea bonito, que sea un agrado, pero no ahora, claro, vente. Ya. Y ella callada, cuando en ese momento estaba rescatando a una de las niñas que estaba haciendo, su mamá ya había sido ya al campo de concentración, campo de exterminio.
3: Claro. O sea, se le puede destacar aún más porque dejó de lado a su familia por defender a extraños. Entonces eso amerita, pues,
2: fue valiente, ¿no?
1: Muy valiente. Además de valiente, yo diría astuta. Sí. Porque tenía una creatividad para rescatar a los niños, si no era llegar y si no los sacaba tomado de la mano. No. A uno lo sacó en unos cajones de los muertos. Sí. Dos hermanos, que eso aparece en la televisión, los testimonios de, son personas mayores. Sacó a los dos hermanos en unos cajones. Y cuando va el hombre a revisar los cajones, el de la Gestapo, le dice, ábralo, si quiere los abre. Pero están con una peste. Ah, no, entonces ya. ¿Cómo se le ocurrían esas cosas? Porque eso era en el momento. Sí. No se lo mandaban por escrito como ahora nosotros aquí. Ella además tenía una inteligencia, ¿verdad?
0: Por ahí dicen, la necesidad tiene cara de hereje.
1: Claro, pues, entonces, los otros los sacaban envueltos en la capa.
3: En la capita, sí.
0: Sí. Sacaban drogados, sedados. Sí, claro. Sobornó al señor que estaba a cargo de la puerta a la morgue para poder sacar a estos niños. Sí. Falsificaban papeles también de defunción. Después falsificaban papeles de bautismo para hacerlos pasar por católicos y estar, claro, protegidos dentro de los orfanatos. O ella también tomaban a los niños y se los llevaba al campo, donde familias que acogían a estos niños, especialmente a los niños hombres, y ella se encargaba de financiar. No solo los niños, porque en época de guerra todo complicado, era, claro, decidirse recibir a dos niños más era un problema, pero ella decía, no se preocupe, usted recibe a estos niños, los cuida a mi nombre y yo alimento a toda la familia, no solo a los niños. Entonces, claro, los niños eran muy bien cuidados y ella se encargaba también de eso. A adultos, por ejemplo, que habían sido detenidos, ella sobornaba en el otro lado, los disfrazaba de mujeres y los sacaba caminando.
3: Entonces, era muy creativa ella.
0: Lo que fuese necesario.
3: Y con un corazón gigante, ¿no?
1: Sí, porque tremendo.
0: Mantenerse con fiestas en su casa con oficiales nazis es también una fachada.
2: Sí, por supuesto. Claro,
0: hacerse parecer como... Pero si yo no tengo idea de nada, mi...
1: Pero lo mejor
3: de
1: todo es
3: que me registren.
1: Que llevaba a los nazis a la casa, hacía la fiesta y tenía escondido a otros niños ahí en la misma casa.
3: Es que se disfrazaba, pues, o sea, hacía...
0: Ocupar todos los medios que estén a tu alcance. Si te sirve parecer de tontorrona, bueno, mejor parezco tontorrona, así paso piola, digámoslo en castellano. Ella también se encargó de eso. Pedía más dinero de su fortuna personal, que le enviaran desde Chile. Le decían, ¿por qué tanto? No, porque está todo muy caro aquí.
1: ¿Cuál es el parentesco con el director del diario Mercurio?
0: Sobrina. O sea, ella era tía de... Es la misma familia Edwards. Ella era...
2: Ella su papá también. Ya, sí, perfecto.
0: Es de este lado de la familia Edwards. Entonces uno dice... Oh, se podría haber vuelto tranquilamente a Chile.
2: Sin problema.
0: A vivir cómodamente, que se queda pasando pellejerías en la guerra, en riesgo. Ella decidió que no. Voy a usar el dinero de lo que más sirva.
1: Era su espíritu. ¿La familia Edwards de dónde venía?
0: La familia Edwards originalmente viene por allá, por Escocia, Irlanda. De por esos lados.
1: Claro.
0: Entonces habían llegado a Chile y pues bueno, ella vivía allá.
1: Sí, quedaron acá.
2: María. Sí. Cuéntanos, ¿qué nos trajiste el día de hoy? Porque para que sepan los auditores, aquí hay una foto y hay una medalla por lo que veo, ¿no?
0: Sí.
2: Cuéntanos un poquito, porque esto debe tener una carga emocional para ustedes, me imagino que deben ser cosas hermosas.
0: Para cuéntanos mí no es cómodo estar exponiendo ni aparecer yo, porque yo lo hago por ella, por el rol por ella y por el honor de por ella, ¿no? Entonces necesito como mis talismanes, digámoslo así. Entonces usualmente cuando voy a presentaciones en los colegios o lugares donde me invitan a presentar, voy con una foto de ella, que es la que traje hoy día también aquí para que me acompañara. El libro, donde está toda la historia, el libro que escribí, pero muy significativo es la memoria de esta organización internacional de la comunidad judía que se llama Yad Vashem, y es para dar nombre, para traer paz, para agradecer. Entonces tiene este contexto bonito. Y es la medalla de Justo entre las Naciones.
1: Ah, claro. Que, eso solo dio Israel.
0: Claro, que nosotros como familia la tenemos y mi familia me la encargó a mí, como soy como el custodio de la historia y que se encarga de expresarlo.
2: Mantener viva la memoria de...
0: Y esto cuando yo lo llevo, por ejemplo, y me toca de repente hacer charlas también a comunidades judías que me invitan a hacerlo, es muy emocionante porque no hay fuera de los museos. Y menos entonces poder verla y tenerla es muy significativo. Y además porque quien empezó toda la... que inscribió el dossier de ella para que fuese reconocida, Marcel, que es uno de los niños abuelos, nos hicimos muy cercanos con su familia. Entonces para él fue un gran logro que hayan reconocido a quien lo rescató a él y a su hermana. Sí, y habernos a lo largo de los años habernos conocido. Entonces, en nombre de Marcel, que es uno de los niños que aparece en la portada de la foto que María rescató, también estoy con la medalla aquí.
3: ¿Podrías mostrarla, Paula, ahí para que la vean los que están en Facebook?
1: Los que están ahí en Facebook conectados.
2: Ahí estamos. ¿Dónde está la cámara aquí? Allá. Ahí están, muéstrelo usted también, pues.
3: El levante libro. La foto y el foto. Libro para que lo vean.
2: No, para que lo vean, ahí está.
3: Ahí está.
2: Ahí están. Esto mantiene viva la memoria de las personas, las personas que han hecho algo por la gente. Ya se los mostramos a nuestros auditores para que sepan.
3: Si alguien lo quiere encontrar, ¿dónde encontramos ese libro si lo queremos comprar?
0: Hoy día conmigo solamente, porque solo con usted. Sí, ya no lo tenemos en librería. Salimos ya por la cantidad de años y se necesita nuevamente una editorial grande y la editorial que estaba ya no está en Chile. Entonces solo tengo yo los libros.
3: Ya. Gracias. Bueno, ahí nos da el contacto porque más de algún oyente va a querer a lo mejor adquirir el libro para leer la historia.
1: ¿Y a dónde lo pueden encontrar, María Angélica? Está en la biblioteca municipal. Yo sé que tú...
0: Hace años atrás yo dejé ejemplares en la biblioteca municipal. Sí. No puedo dar fe si están aún.
1: Sí, yo creo que sí.
0: Sí están. De hecho, de las primeras ediciones.
3: Nosotros como Junta de Vecinos también tenemos biblioteca, pero no tenemos ese libro.
0: Pues van a tener uno. Yo les voy a poner uno para que tengan en la biblioteca. De todas maneras.
1: Sí,
0: qué lindo. De todas maneras.
2: ¿Qué se conversa? ¿Qué conversan ustedes como familia hoy día cuando tienen que celebrar, no sé, un natalicio de tu bisabuela o rememorar todo esto de ella? ¿Qué conversan ustedes como familia? Porque debe ser como, wow, tuvimos una gran persona entre nosotros también.
0: Es una sensación súper encontrada, porque María siempre fue muy discreta. Entonces ella jamás hubiese querido todo esto, claro, en su nombre.
1: Ah, mira.
0: Ya. Entonces tuvimos que tomar la decisión como familia de, perdón, María, pero merece esta historia ser contada y compartida. Nosotros como familia sabíamos, como les comentaba, gran parte de ella, ¿no? Pero el rol de ella es algo que los chilenos y las chilenas nos merecemos conocer y tener para enorgullecernos e inspirarnos. Entonces, cada vez que estamos en ceremonias o que nos acordamos que era su cumpleaños, etcétera, decimos, bueno, perdón por exponerte, pero el rol de ella merece ser expuesto. Entonces, es un tremendo honor.
1: Es un ejemplo de vida.
0: Mi mamá y mis tías le tenían mucho cariño, porque además ella era muy especial y con un humor muy especial. Y dado que mi abuela, la mamá de ella, su única hija, falleció joven, fue María quien continuó el rol en gran medida de acompañante de mamá. Y tenía un carácter fuerte. Entonces también están las anécdotas como familiares o por el humor, más las amigas también que nos contaron después. Entonces son muchos recuerdos. Muchas veces mis tías me acompañan a veces a las charlas y siempre se emocionan mucho porque dicen, es que ella era realmente muy especial.
1: ¿Hay algún colegio en este país que tenga el nombre de ella?
0: Para nada.
1: Brillante.
0: Pero
1: brillante.
0: Hay un colegio en Maipú, un colegio Alcázar, que sí tiene una plazoleta que hicieron, un día me invitaron a hacer una presentación y ellos habían hecho toda una preparación previa y me encontré con lienzos que habían dibujado preparando la historia y todo, y además habían puesto una plazoleta a su nombre. Fue muy impresionante para mí.
1: ¿Y ella en qué parte de Chile nació?
0: Ella nació en Santiago.
1: ¿Santiago debe tener alguna calle con el nombre de ella?
0: Ninguna. No, lo único que tiene es el hija ilustre, el que le tocaba como
1: pero en el 2016. País no tiene arreglo, no tiene arreglo este país.
2: Hay auditores que nos preguntan, hola, ¿cómo están? Una consulta, ¿cómo se llama el libro y cuál es el nombre de la autora? Solamente he escuchado a María. Repitámoslo, por favor.
0: El libro se llama Buscando a María Edwards y la autora, María Angélica Puga Phillips, que soy yo.
2: Qué lujo, ¿no?
1: Tenemos
2: qué
1: lujo, un lujo de visita hoy día.
0: Sí. Bueno, lo más fácil es encontrarme, yo creo que por Instagram, que así me contactan y me piden libros también. Sí. Mang Puga. Pero con mi nombre yo creo que me pueden encontrar.
1: Sí, ya. Super. ¿Y cuánto tiempo que está radicada en Pirque?
0: Yo vivo hace más de 20 años en Pirque, en el sector de la Católica, así que he visto toda la transformación.
1: Pero sepamos algo de María Angélica Puga. Tiene hijos. ¿A qué se dedica? Sí. Fuera de escribir.
2: Sí, pues.
0: Fuera de escribir y leer. Bueno, hoy día trabajo en una viña boutique, que estamos a la entrada de Pirque por el lado de Los Morros.
1: Ya.
0: Ahí
1: está arribita, ya. Que a veces está cerrada.
0: A veces está cerrada y a veces está abierta. Ah, estamos haciendo lo posible por mantenerla más abierta, la tienda abajo.
1: Es como un sorteo, uno que la encuentra abierta.
0: Exactamente, y en eso estamos, porque es un sorteo también para nosotros tener súper buena gente, estable, y no es un sector fácil, pero ahí estamos, efectivamente. Trabajo hace más de 10 años ahí.
1: Claro,
0: sí, vivo en Pirque hace 22 años. Mi hijo menor está en su último año de colegio, acá en el Almenar. Mis hijos mayores también se educaron una parte aquí.
1: ¿Y cuántos hijos tiene?
0: Tres. Tengo tres.
1: ¿Hombre?
0: No, una mujer. Hombre. Mi parcela... crío gallinas. Pero tengo la pelea perdida porque ahora los peucos se trasladaron hasta allá, entonces me paso con la pelea contra los peucos y aguiluchos y cernícalo, y la he perdido.
1: Son rápidos esos pajaritos.
0: Son rápidos, son bien rápidos. Y básicamente eso es lo que puedo como contar de mí.
1: Pero usted, que está relacionada con la cultura, porque usted cuando se dedicó a escribir ese libro, porque no lo escribió en un día, ¿verdad? Tuvo que recopilar información, a lo mejor sacar un borrador, pasarlo a revisar.
0: Viajé 4 veces a París. Imagínese. A entrevistar a los niños que
1: no era fácil. Y esos costos son de su
3: bolsillo.
0: Obvio. ¿No? Uno de los viajes me ayudó a financiarlo la beca que me dio el Fondart.
1: Ya.
0: Y los otros los financié todos yo. Y uno de ellos, discúlpeme, lo financiaron los niños que querían que yo fuese a un reconocimiento que hicieron ellos colocando una placa en París, en el hospital donde habían sido todos estos hechos. Pero en la mayoría sí, todo fue financiado por mí. Y me demoré alrededor de un año en escribir el libro. En recopilar fue más, pero claro, desde que uno postula al Fondart, tiene que entregar en un año después el libro escrito. Tiene que rendir plazo, eso. Claro. Y yo lo cumplí. Claro. Entonces, ahí entregué todo el manuscrito original. Pero eso significaba que aún faltaba para imprimirlo y para editarlo. Y anecdóticamente, yo me hice amiga de don Jorge Edwards, hoy día fallecido, premio Cervantes, premio nacional de literatura. Sí. Y Jorge le encantó esta historia y dijo, voy a presentar una novelita, voy a hacer sobre María. Y si Jorge Edwards dice que va a hacer una novela sobre María Edwards, nadie quiere publicar un libro de María Angélica Puga.
1: Claro.
0: Entonces, Jorge no publicaba nunca. Finalmente vino otra gente y decidieron financiar la edición, la publicación, y es así como el libro salió en su momento a la luz y le fue súper bien. Y después Jorge publicó su novela y me reconoce todo porque de que yo le entregué toda la historia, que trabajamos juntos, me tocó yo corregirla.
1: Hizo la tarea.
0: No, y me tocó a mí corregirla con Jorge. Hizo la tarea. Yo corrigiendo en un libro el premio Cervantes, un premio nacional de literatura. Claro. Pero bueno, todo sea por María. Así que así fue.
3: Cosas que pasan. Mira, aquí igual, Pablo, hay una persona que es Juan Gonzalo Ulloa Retamal y dice, ¿seguirás el ejemplo de tu abuela o bisabuela? ¿Irías a rescatar niños en la Franja de Gaza que también están siendo torturados? Pregunta.
0: Uf, es una auditoría. Pregunta. Claro. Básicamente a mí lo que me sucede es, ojalá yo esté a un décimo de lo que fue ella. Claro. Entonces uno da peleas en medida de las cosas que se encuentra. Yo no vivo en Gaza.
3: No.
0: Pero hoy día me toca de repente pararme, y me tocó hace un par de días en el ascensor de una clínica, pararle el carro a un señor que era una vergüenza lo que estaba diciendo frente a un señor de tercera edad. Reclamaba por el olor. Estábamos en una clínica, no tengo que dar mayor detalle. Y y atreverme a darme vuelta y decirle, no es necesario, deténgase. Eso es lo que me tocó a mí en el día a día.
3: Claro.
0: Entonces, yo creo que si me tocase estar, con el ejemplo que tengo María, viviendo en Gaza, cerca de Gaza, no me quedaría otra más que, con el ejemplo que tengo de ella, hacer algo. Pero afortunadamente no me toca vivir allá. Entonces tengo que actuar en la medida de lo que hoy día
3: tú vives.
0: Me toca, lo que hoy día me corresponde. Obviamente que soy más débil que ella, porque la fortaleza de ella
3: era tremenda.
0: Desde cómo una mujer que tenía en esa época casi 50 años lograba sacar un niño en peso muerto, con cara de póker, frente a gendarmes armados, que si la pillaban la mataban a ella y al niño. Claro. Y digo, ¿yo tendría esa fortaleza? Lo único que me queda en la cabeza es decir, tengo que hacer lo que pueda hoy día en medida de lo que me toque vivir ahora.
3: Claro.
1: Entonces, y de hecho hoy día está haciendo algo. Se está entregando cultura a través de este medio. Y eso se lo agradecemos de verdad, porque usted acaba de comentar, usted trabaja, ¿verdad? Y trabaja porque tiene que hacerlo. Supongo, porque no le fluye del cielo la plata.
0: No.
1: Entonces tiene que vivir y tiene sus hijos.
2: La memoria
1: pero
2: es muy importante.
1: Usted, a través de este medio tan modesto como es esta radio, ha llegado a una comunidad que es rural, ¿verdad?, en la cual está viviendo también y conoce su falencia. Y yo quisiera aprovechar esta instancia para preguntarle a usted, ¿cree que es importante la lectura en la juventud hoy día? No en el celular, en el libro.
0: Es fundamental. Yo creo que la lectura y también la escritura es fundamental, y puede no ser en un libro físico solamente. Yo leo libros digitales también. Pero la lectura uno nos amplía la mente.
1: El horizonte.
0: Sí, sí. Nos da curiosidad, nos hace funcionar el cerebro de imaginar cómo sería esa situación. Uh-huh. Queremos imaginarlo cómo sería viviendo, qué estaría, o cómo se filmaría esto. Entonces te hace pensar más cosas, te da ejemplo. Te enseña también a escribir bien, a hablar bien, a usar las palabras más apropiadas y no usar tres palabras iguales todo el tiempo. Exacto. Te desafía. Te entretiene, entonces creo que para mí la lectura es algo fundamental y efectivamente no solo para los jóvenes, sino que para los adultos también. Volver a leer, volver a tomar libros. Y no importa, yo digo, no importa si es una novelita de 128 páginas como eran las novelas rosa, las corintellas, sí, esas cosas la de nuestra época. Buena. Es leer algo, sí. No minimizar de que tiene que ser algo muy intelectual. Leer es fundamental, sí. Siempre leer es
3: importante,
1: amplía el horizonte,
3: y no solamente la juventud, tiene que ser de chiquitito que los niños lean, si tiene que ser así para que tengan esa cultura de seguir leyendo a medida que van creciendo.
0: Si no nos ven a nosotros leer, es difícil que ellos lean.
3: Claro.
0: Si no les leemos a nuestros niños pequeños porque nos ha dado por entregarle el teléfono hasta para que se queden dormidos, estamos haciendo un daño tremendo. Hay que leer libros para los niños.
3: Años atrás uno se acostaba al lado del niño a leerle un cuento.
1: Sí.
3: Y ahora ya no. Como dice usted, le entregan el celular para que se queden dormidos.
0: Pero yo tengo esperanza. Yo voy al gimnasio y en el gimnasio no solo están vendiendo suplementos proteicos, sino que al entrar en el mesón hoy día encontré un libro maravilloso que podríamos investigar si es de acá de Pirque, porque por algo está en el gimnasio acá de Pirque, para niños. Y yo no pude evitarlo y lo compré y ya lo tengo de regalo para otro niño. La lectura es fundamental.
1: Sí. Nosotros a través del consejo de usuario podíamos tener esa tarea en los consultorios. Pasarle a la gente mientras espera y que se dedican a desprestigiar a los funcionarios del consultorio. Pasarle un libro a que lean, porque la verdad, nosotros nos falta tanto en educación. Los gobiernos hacen tan poco. Soy una convencida que un pueblo, mientras menos educado, mejor.
0: Pero no nos menos vayamos a los super macro, perdón, Norita. En el reciclaje del Colegio Colonial hay un... estante, donde uno deja libros, yo dejo libros y voy feliz, la semana después ya no está ese libro, y hay otros. Estamos generando una actividad de intercambio de libros.
1: Sí, me he dado cuenta de eso.
3: Yo también he dejado libros ahí y también me he llevado.
2: Una lectura circular.
3: Cuando uno va al reciclaje.
2: En el consultorio también tenemos un lugar.
3: Tenemos nosotros dos mesitas donde una en la entrada de la biblioteca con libros, y la otra, la gente que va a los baños, hay otra como terracita y ahí también dejamos el libro. Y también la gente nos va leyendo.
2: Hay que incentivar la lectura, la memoria, para que obviamente no volvamos a repetir cosas como la Segunda Guerra Mundial, como la dictadura que ocurrió en Chile. Eso es muy importante.
1: Mientras el hombre siga teniendo ambición, y si no, pregúntele a ese caballero que todos los días
3: Estados Unidos, cambia de opinión acá.
5: Oye, ¿y leyeron lo que dice Matías? ¿Sí? ¿O no?
2: Por favor, Jessy.
5: Vamos a decir, dice, saludo a todo el panel. Dos informaciones importantes. Hoy a las 18:30 en el Liceo El Principal nos citan desde la municipalidad para explicar en qué consiste el programa de pequeñas localidades que ganó el sector del Principal. Y mañana jueves a las 10 se realizará la inauguración del mural artístico en la Biblioteca de Pirque. Es súper importante participar y hacernos parte de estas dos actividades que son realmente importantes y que la comunidad tiene que saber, ¿cierto?
2: Por supuesto,
5: así que muchas gracias, Matías. Saludamos, te mandamos ahí un saludo a Matías Palma y que nos da esos dos datos importantes.
3: Que se mejore.
5: Ya, le mandamos hartos besitos.
2: Chiquillas, nos despedimos. Una última palabrita. Vicky.
3: Súper, súper contenta con nuestra visita. Es un agrado. Yo ya conocía un poco la historia. Creo que quedamos chicos contando lo de ella, porque es mucho más todavía. Y que sea un bonito día para la gente, que disfruten y todo el fin de semana. Y que se cuiden, porque avisaron que iba a haber viento fuerte de nuevo, igual que el otro día. Así que vayan cargando todo lo que puedan cargar, porque vamos a estar todo el día.
2: Gracias, Vicky. Norita, cortito.
1: Un lujo.
2: Antes de irnos.
1: Un lujo nuestra visita. Así que agradecida de su tiempo. Esperamos tenerla en una segunda oportunidad, porque esta historia no es para una hora, es para bastante más. Y gracias por el aporte que ha hecho usted, no solamente a Pirque, sino que al país.
2: Jessy, uh-huh, querida, ¿alguna palabrita para terminar?
5: Yo quiero agradecer y decirle a María Angélica que yo la admiro desde que la conocí. He tenido muchas enseñanzas de ella y yo creo que ella es una familia que aporta al colegio. Y estoy agradecida de verdad, de todo corazón, de haberte conocido, de aprender de ti. Y gracias por estar acá, contar tu historia, contar la historia de tu bisabuela y de la gran persona que tú eres, que de verdad es muy linda persona. Así que gracias, en todo sentido. Y públicamente.
2: María, sí, las últimas palabras.
5: Angélica.
0: Bueno, dale. Jessy me descolocó. gracias, es un honor viniendo de ella, por la calidad de persona que es ella. Y solo quisiera decir muchas gracias por la oportunidad. Y quiero retomar la pregunta que hizo alguien por Facebook. Y uh-huh, no dudo que María, si hubiese estado, y lo dije al principio, donde hubiese estado en Gaza, sería por palestino. Si ella rescató judíos siendo católica, si ayudó a comunistas siendo conservadora, si ayudó a franceses siendo chilena, claro, no dudo que hubiese rescatado a cualquiera que hubiese estado en riesgo, porque era lo que correspondía hacer.
6: Era su espíritu.
2: Eso.
0: Que es lo más importante, y gracias por esta oportunidad para recalcarlo y
5: destacar
0: la memoria.
2: Mantener la vida. Fue un lujo para nosotros, de verdad te agradecemos el que puedas estar acá, reviviendo la memoria de alguien tan importante como fue tu bisabuela para muchas, muchas personas, ¿ya? Porque recuerden siempre, el pueblo que olvida su historia está condenado siempre a repetirla. Así sí, que por favor, le pedimos a la gente que este programa lo guarde ahí, sí, ¿cierto? Sí. Porque la memoria es muy importante. Le damos muchas gracias a todos los auditores, a Cristóbal también. ¿Qué le pasó a Cristóbal?
5: Cristóbal también quiere decir una palabra.
2: Quiere decir una palabra, por favor.
7: Alguien me dijo al llegar al canal, ¿quién gana la guerra? ¿Cómo le dije? ¿Usted cree que alguien gana una guerra? La guerra la pierde la humanidad. Buenas noches.
8: Buenas.
2: Muchísimas gracias a todos nuestros auditores.
5: Muy bien, gracias. ¿Ya?
2: Que les vaya bien y nos vemos el próximo día.
5: Muchas gracias a todos. Chao.
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15: 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Radio Pirque indica la hora.
21: 12 horas, 7 minutos.

0: 完成了吗？
1: Ya, oiga,
0: estaba leyendo una noticia acá, quedé para adentro, ¿eh? Pero ahí confirma que hija pagó 60 mil pesos por asesinato de su madre en Loncoche. Es que no te lo puedo creer. El fiscal regional de la Araucanía, Roberto Garrido, explicó que el crimen de Ingrid del Carmen Barrera Rantul fue motivado por la oposición de la madre a la relación que su hija tenía con su bololo. Nuevos antecedentes dieron el vuelco al homicidio de Ingrid del Carmen Barrera Rantul, de 53 años, quien fue encontrada muerta al interior de su vivienda en la comuna de Loncoche. Según la investigación, la hija de la víctima participó en la planificación del crimen e incluso acordó el pago de

$60,000 a su pololo para concretarlo. El jefe de Brigada de Homicidios de la Policía de Investigaciones de Temuco, don Sergio Larcón, explicó que el adolescente de 17 años habría planificado el homicidio junto a su pololo. Posteriormente, ambos contactaron a un tercer joven, también de 17 años, quien habría aceptado ejecutar el crimen a cambio de un pago de dicho dinero. Oye, no. Increíble, ¿no? Increíble. Oye, el día está bueno para una cazuela, ¿eh? Sí. Chano, chano, wey. Yeah.

¿Le gusta el badminton? ¿Ah? ¿Le gusta el badminton a usted? Ahí sí. Bueno, déjeme darle un datito que sale por acá, sí. Porque hay un taller gratuito de badminton preventivo 2026. Invitamos a niños y a niñas y adolescentes de 10 a 17 años a ser parte de este taller que se desarrollará durante los miércoles de junio hasta octubre de 19:30 a 20:30 horas. Las inscripciones están en previene@mpirque.cl. previene@mpirque.cl. ¿Ya? Sí, taller de badminton familiar Pinghub. Niños y niñas y adolescentes. Ah, también adultos. Mira, y adultos también. Mira qué buena. Ya, hay 40 cupos. Eso sí, tiene que llevar su raqueta de badminton. Ya, las inscripciones son de en ahí sí digo, me enredé. Es en previene@mpirque.cl. Niños, niñas, adolescentes y adultos. Son 40 cupos. Ah, si usted quiere practicar badminton, ya, inscríbase en previene@mpirque.cl. Taller todos los miércoles desde junio a octubre de 19:30 a 20:30 horas en el gimnasio municipal.

0: Es Totóbal en Regaloneando la Mañana.
1: ¡Ay, ay, ay! ¡Me da crunch! Y estoy en mi prime. Las palabras en inglés están marcando el lenguaje de los jóvenes y reemplazando modismos clásicos. Expresiones como bacán, la lleva y cachai están quedando totalmente en el olvido. Oye, me lo estamos volviendo viejos parientes. Sin duda, una de las señales del cambio generacional se puede ver en las frases que diariamente usan los jóvenes, ¿cierto? Las que en la actualidad están cada vez más llenas de palabras en inglés. Así expresiones como bacán, la lleva, qui plancha, andar pato, filete o cachai están quedando atrás, dando paso a frases donde abundan el estoy en mi prime, que cringe, sly, random o period. Las que ya son habitualmente entre adolescentes y jóvenes entre 20 y 30 años. Hoy el inglés ya no se percibe como algo lejano o exclusivo, sino como parte de su entorno digital, en su forma de relacionarse y su identidad cultural. Además, este fenómeno es transversal. Espéreme. Ahí sí. Me dice por acá, qué atroz, andáis muy paltón, me puse los amasados. No, eso ya es de ser prehistórico, amigo mío, discúlpeme. Esas palabras son de andáis muy paltón, eso es prehistórico. Creo que usted viene de, no sé si del Jurásico o del Cretácico, discúlpeme. Uno de esos, por ahí tiene que andar. Ya, oiga. Allá. Entonces... Además, este fenómeno es transversal y ya no está asociado a un determinado nivel socioeconómico, como ocurría décadas atrás, sino que alcanza a jóvenes de distintos contextos que comparten los mismos espacios o referentes digitales. Explicó al respecto Michelle Alexandra Varela Sosa, Leader of Quality and Training the Quality of Chile. Cuenta el nombre, Rangel. Según el especialista, este fenómeno no solo evidencia la influencia de la globalización, sino también la importancia de que las familias comprendan estos nuevos códigos de comunicación. A ver, me dicen por acá, totalmente prehistórico. El 94 tuve que preguntar qué era eso de bacán. Estaba 6 años fuera de Chile y no entendía qué significaba. Es que bacán tiene dos significados. Mire, yo le voy a decir el primero y el segundo, ¿eh? Fácil. Ya. Dice la experta que muchos padres y madres escuchan estas palabras y no siempre entienden el significado. Sin embargo, conocerlas puede ser una excelente oportunidad para acercarse a sus hijos, comprender mejor sus conversaciones y generar espacios de comunicación más afectivos. El idioma se ha transformado en un puente entre generaciones, enfatizó la experta. Ahora, ¿qué significan estas palabras? Bueno, estas expresiones tradicionales utilizadas por generaciones anteriores han comenzado a ser reemplazadas por términos provenientes del inglés. Por ejemplo, decir que cringe significa decir que plancha. Decir, por ejemplo, estoy en mi prime es decir estoy en mi mejor momento. Decir, por ejemplo, sly es lo mismo que decir que bacán, se pasó o la rompió. También decir random puede decir también significarse de la nada. Algo random, por ejemplo. O también, por ejemplo, period se puede utilizar en frases como punto final o se acabó la discusión. También el término mood o mood, ahí sí, ánimo u onda, ya, o sea, mucho mood, ya. Ahí que
2: también soy viejito.
1: También, por ejemplo, estoy upset. Está obvio, o sea, para los que saben inglés, ¿cierto? Estoy upset, es una mezcla de Spanglish, ¿cierto? Es decir, estoy obsesionado con algo. Aesthetic, es decir, que está muy estético. I love it, que, bueno, me encanta. I love it. Me encantan las papas, I love it. Ya, ¿viste? Un comercial por ahí. ¿No? También decir love cake. Es como decir un poquito, love cake. Y good vibes. Es decir, buenas vibras. Aunque muchas de estas expresiones nacieron en comunidades digitales angloparlantes, hoy forman parte del lenguaje habitual de jóvenes en distintos países, incluido Chilito. Desde Berlitz, Chile señala que esta creciente presencia del inglés representa una oportunidad para que tanto jóvenes como adultos desarrollen nuevas habilidades lingüísticas y fortalezcan su comprensión de un mundo cada vez más interconectado. Cuando los padres comprenden las expresiones y referencias que utilizan sus hijos, se reduce la brecha generacional y se facilita el diálogo. Aprender inglés ya no responde únicamente a una necesidad académica o laboral. También permite participar activamente en la cultura digital que hoy influye en gran parte de las relaciones sociales, apuntó la profesional. ¿Aquí dice aquí? Suki dice, yo que gato, en realidad, mire, estamos... ¿Qué rayos dijo? Sojere istoyu, mi querido gato. En Radio Program of Pirke is so cool y fuck very entretenido. Is light in my day, no, día, levantándome with lot of energy. ¿Qué clase de chino es ese, oiga? Pero, o sea que hay una especie como de querido, hay una especie de Spanglish aquí, ¿no? Por lo que estoy notando, ¿eh? Una especie de Spanglish. A ver, espérate, súbete el volumen, gato. Ahí, a ver. Ah, ya, no, mejor no. Pa' atrás. Bueno, aquí es lo que dijo, que el programa está muy bueno, ¿cierto? Y que no escuchen el noticiario, que este es mejor. Ya, eso dijo. Oiga. Ya, vamos con nuestros socios colaboradores y volvemos ya.
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Ya viejo, comenzamos. Comenzamos las rancheritas, pariente. Ya, Charringui. ¿Llegó Char? ¿Gato? ¿Llegó Charro? ¡Charro! ¡Charro! Espérenme un poquito, espérenme.

0: Ya, ahora sí. Charro, ¿estás listo?
1: Es mi toro.
0: Ya, Charrito. Ya. Ya, Charrito. Eso, miércoles. Ya, vení puesto, ¿cierto? Sí, po. Vamos a ponerle bueno ahí unos... Oye, como que me... Que, claro, vamos a ponerle bueno ahí a unos huevos rancheros. Bueno. Oye, hablando de huevos rancheros. ¿Cómo que son los huevos rancheros, gato? A ver, búscate.
1: Huevo rancho.
0: ¡Ah, son eso! Yo pensé que eran unos huevos con sombrero. Sí, pensé que eran unos huevos con sombrero, gato. Ya, oye. ¿Estáis listos para tirar las charreas, gato? Ya. Espera un poquito. No, sí. Yo pensé que eran huevos con sombrero. Ya, ¿estáis listos, Charro, o no? Ya. Ya, Charro, espérate un poco, deja programar. Ya, tíratela, Charrito. A ver qué me trajiste bueno hoy día para la ranchera. A ver, tíratela, a ver. Láncela al tiro nomás. ¡Ay! ¡Ya! ¡Yeah!

0: ¡Vacílala!
1: ¡Vacílala, vacílala, vacílala!
0: ¡Ahí nomás!
1: ¡Eja!

0: 13 graditos a esta hora del día.
1: Pero me llegó una carta.
0: Como que se tiró a almorzar. Se tiró a almorzar, no. Se tiró a nublar.

Ya, me comienzo a despedir. Muchas gracias por la sintonía brindada. Como siempre, se agradece un montón. Gracias por los mensajitos, ¿cierto? Y la participación, también por los llamados. Cuídense un montón, que tengan un buen provechito. Si han almorzado, ¿cierto? Si van a almorzar, disfruten un buen provechito también. Oiga, que tengan una linda, hermosa y bendecida tarde. Y un lindo, hermoso y bendecido descanso. Y mañana, por supuesto, un lindo, hermoso y bendecido amanecer. Muchas gracias por todo, cuídense. Muchas gracias, chao, chao.

0: llegó la hora de despedirnos. Gran sintonía, ¿eh? Nos encontramos de lunes a viernes en este mismo dial. Regaloneando la mañana junto a Totó Valroblero por Radio Pirque. Hasta pronto.
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1: Radio Pirque indica la hora.
6: 12 horas, 58 minutos.
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7: Llegaron las noticias de la tarde. ¿Qué tal? ¿Cómo están? Bienvenidos a la presente edición de nuestro Panorama Noticioso aquí en la Radio Pirque. Vamos a comenzar inmediatamente con algunos de los titulares de la presente edición. El Centro de Intoxicaciones de la Universidad Católica están en alerta ante el aumento del 2000%, o sea, 20 veces, de las intoxicaciones por quetiapina y clona, tal cual. ¿Qué más tenemos? Registro de vándalos. ¿Cuánto tiempo permanecerán marcados los infractores? ¿Y qué pasa en caso de reincidencia? Revelan que la mano derecha...
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1: Ahí sí, con alguna dificultad, estamos conectados. Muy buenas tardes, bienvenidos a la presente edición de nuestro panorama noticioso aquí en la Radio Pirque, como siempre a las 13 y a las 18 horas, un completo informativo que le dejaremos completamente listo de lo que está ocurriendo en nuestra provincia, Chile y el mundo. Denos 25 minutos y le damos el mundo. Vamos rápidamente con algunas de esas titulares de esta presente edición. Recordemos, Santiago está bajo su sexta preemergencia ambiental. Hay restricción vehicular, pero por sobre todo restricción de encender cualquier tipo de calefacción a leña. Alerta por autofraudes en el Banco Estado. Son 7.000 los casos que están poniendo en jaque a la ley. Proponen, presentan proyectos para crear registro de vándalos de cuello y corbata condenados por delitos económicos. Perderían beneficios. ¿Usted cree? ¿Irá a pasar eso? Gobierno defenderá escuelas protegidas ante el Tribunal Constitucional. Anuncian a exministro de Piñera como abogado. La persona que respondía a las preguntas, ¿se acuerda de ella? La subsecretaria Paula Daza. Bueno, ella propone crear fondo estatal para reducir el gasto del bolsillo en medicamentos. Gobierno de urgencia también a proyectos enfocados en promover la fertilidad, lo dice la ministra de Salud. Ministro Rao confirma que el proyecto de la sala cuna universal impactará el fondo de seguro de cesantía. Denunciante en el caso de los niños haitianos dicen que es la punta del iceberg, que efectivamente no cabe ninguna duda de que hay funcionarios públicos involucrados en esta trama. Conflicto de Irán. Amenazan a Israel con una respuesta contundente tras denunciar 84 violaciones de la tregua en el Líbano apenas en 48 horas. Bueno, hijo de Jair Bolsonaro sentenciado a más de 4 años en la cárcel por ir a pedir ayuda a Estados Unidos en el juicio en contra de su padre. Y de pasadita hicieron tira una pérdida irreparable. Destruyeron un jeroglífico de más de 1000 años de antigüedad en el Perú. Simplemente una toma, los erradicaron y no hicieron nada mejor que ir a destruir los 7 arqueológicos. En Santiago, homicidio en Bajos de Mena sería un ajuste de cuentas, se presume entonces, se está en investigación. Más, por supuesto, matrimonio de adultos mayores sufrió un asalto, uno más, en su casa en Providencia. Gente, sí que está bonito, recordemos que para adolescentes mataron a una adulta mayor, fue asesinada por resistirse a un asalto. Bueno, una menor es la autora, se entregó confesando el crimen, y un adolescente pagó 60.000 pesos, escuche bien usted, le pagó 60 luquitas a un compañero para que asesinara a su madre. Un adolescente, toma, ahí tenés 60 luquitas, mata a mi mamá. Concejala republicana fue detenida shoplifting en el mall de Coquimbo. Bueno, lo decíamos, esta adolescente detenida por el asesinato de su madre. Y tenemos algo más por acá. Menor fue entregado por su madre. ¿Qué se sabe del crimen? En Maipú, puesto. Mató a una persona que venía de su clase de Zumba, ni más ni menos. Y, ¿qué tenemos acá? Denuncian gasto de 13 millones de pesos en la Corporación de Colina para comprar miles de álbumes y láminas del Mundial 2026. Eso y mucho más, las noticias del municipio de Pirque, después de esta brevísima pausa.
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1: Estamos de regreso acá en la 107.9 en la radio Pirque, Santiago. No, vamos primero a las noticias del municipio de Pirque, como siempre, al principio de todas las ediciones del noticiero. 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

Ya vamos con estas noticias rápidamente. 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También el alcalde y el concejo municipal expresan sus sentidas condolencias por la pérdida de don Manuel Hernán Flores Meneses, vecino del sector de El Principal. Esta mañana bien activo estuvo ese accidente, ya les vamos a contar los detalles. Se informó que debido a un accidente de tránsito estuvo cerrado el cruce Macul con los Quillayes, la calzada estaba cortada en su totalidad. Equipos de emergencia, bomberos y carabineros se hicieron presentes en esa emergencia. Se trató de un vehículo que perdió el control al momento de entrar justo a un puente que ahí donde se hace más angosto el camino Los Quillayes. Terminó abajo en el canal, en la zanja. La persona quedó atrapada, tuvo que ser rescatada por equipos de emergencia. Santiago está bajo su sexta preemergencia ambiental del año. Hemos tenido inversión térmica. Usted la puede ver desde Pirque, se ve desde la parte alta. Usted ve esa nube blanquecina pegada al suelo. Es puro contaminante. Santiago enfrenta su sexta jornada de preemergencia ambiental decretada en forma preventiva debido a la acumulación de contaminantes y las malas condiciones de ventilación de la cuenca capitalina. La medida ha sido adoptada por la delegación presidencial por recomendación de la Seremía del Medio Ambiente Metropolitana con el objetivo de proteger la salud de la población. Las restricciones vigentes, especialmente la prohibición de usar calefactores en línea y derivados de la madera en toda la región metropolitana. No existe lo de las zonas A y B en estos casos. También acuérdense, por si acaso, si vas al centro, al sector oriente de la capital, las famosas vías exclusivas de los buses, algunas avenidas no pueden pasar vehículos, definitivamente. Me ha costado alerta por estos autofraudes. ¿Qué pasa acá? En el sistema financiero chileno, la ley de fraudes, la 20.009, establece límites claros a la responsabilidad de los usuarios frente a situaciones de hurto, robo o extravío de las tarjetas de pago y transacciones electrónicas. Las entidades financieras tienen la obligación de restituir los fondos a los clientes en plazos determinados una vez que estos realizan la denuncia correspondiente. Sin embargo, el sector bancario está alertado sobre una distorsión en el uso de esta herramienta legal. Se trataría de los famosos autofraudes, técnica en la cual los usuarios realizan una compra, pago, transferencia y luego aseguran al banco que nunca realizaron aquello con la finalidad de recibir el dinero. Desde la Asociación de Bancos e Instituciones Financieras señalan que estas conductas han proliferado tras las modificaciones legales del año 2020. Según su registro, la tasa de fraudes actual es 3 veces mayor que la registrada antes de aquellos cambios. Y es más, supera unas 7 veces a las observadas en el viejo continente. La situación ha tomado dimensiones judiciales significativas. Banco Estado denunció formalmente un esquema que calificó como masivo y sistemático, el cual comprende más de 7.000 casos que siguen el mismo patrón de comportamiento delictivo. Para desincentivar las prácticas, el gremio bancario está proponiendo modificar el estándar probatorio y rebajar el monto límite de restitución automática, actualmente ni más ni menos que en 35 UF, a un máximo de 15. ¿El 35 UF le suena? 35 por 4, 1.300.000 pesos. Bajaría a 15 unidades de fomento, a 600.000 pesos. El objetivo es evitar que se utilice la fe pública para encubrir delitos de lavado de activos o asociación.

Pata. La bancada de los diputados de la Democracia Cristiana anuncia la presentación de un proyecto de ley que busca crear este registro nacional de vándalos, en este caso de cuello y corbata, una iniciativa que apunta a personas condenadas por delitos económicos y que surge apenas un día después de que el gobierno ingresara al Congreso la propuesta para crear el registro nacional de actos vandálicos e incivilidades. La propuesta fue dada a conocer por Patricio Pinilla, diputado, quien explicó que el objetivo es que quienes hayan sido condenados por delitos económicos queden incorporados en este registro público administrado por el Servicio del Registro Civil e Identificación. Según detalle el parlamentario, la iniciativa contempla una serie de restricciones para quienes se integren este listado, similares a las que el Ejecutivo propone para los responsables de los actos vandálicos. Entre ellas se incluyen limitaciones para obtener o renovar pasaporte, acceder a licencia a conducir, recibir devoluciones de crédito fiscal, participar en licitaciones públicas o formar parte de directorios de empresas estatales. Queremos que aquellos que han sido condenados por delitos económicos sean parte también de este mismo registro de vándalos, sostuvo Pinilla, enfatizando que la medida busca equiparar el tratamiento que reciben distintos tipos de delitos. El legislador también afirmó que la bancada no se opondrá al proyecto impulsado por el gobierno, pero planteó que esperan el mismo nivel de respaldo y urgencia para la iniciativa que apunta a perseguir los delitos económicos. Criticó lo que considera una diferencia de criterios al momento de enfrentar distintos tipos de criminalidad. No puede haber una mano dura para los vándalos de la gente común y una mano blanda para quienes afectan al Estado y al patrimonio público. La propuesta contempla que el registro sea de acceso público, permitiendo que cualquier ciudadano pueda consultar si una persona ha sido condenada por este tipo de ilícitos. Aseguran además que la iniciativa contará con el apoyo de parlamentarios de otros sectores de oposición. Vamos a ver cuál es la coherencia de un discurso que se dice perseguir a todos los delincuentes, pero que hasta ahora se ha enfocado principalmente en los más precarios. Terminó en las declaraciones del diputado. Bueno, también el gobierno va a salir a defender sus escuelas protegidas ante el Tribunal Constitucional. ¿Qué pasó acá entonces? El ministro secretario general de la Presidencia, José García Ruminot, confirmó que el gobierno va a defender ante el Tribunal Constitucional el proyecto Escuelas Protegidas luego que la oposición recurriera al organismo para impugnar la iniciativa. La propuesta busca abordar hechos de violencia al interior de establecimientos educacionales en medio de una creciente preocupación por agresiones, amenazas y situaciones de inseguridad que afectan a comunidades escolares en distintas zonas del país. García Ruminot aseguró que el Ejecutivo concurrirá a este Tribunal Constitucional para respaldar la legalidad de la iniciativa. Iremos a defender la posición del gobierno ante el tribunal como corresponde a nuestro Estado de Derecho, dice el secretario de Estado. La doctora Paula Daza propone crear fondo estatal para reducir el gasto del bolsillo en medicamentos. La ex subsecretaria de Día Académica de la Universidad del Desarrollo llamó a articular e integrar apoyos ya existentes por leyes GES, Ricarte Soto y otras, para que las personas no anden con un compra huevos por aquí y por allá. Con un costo de un 0,5% del presupuesto nacional de salud, permitiría subsidiar hasta el 30% del precio de fármacos ambulatorios que requieren, por ejemplo, los enfermos crónicos. Es una metodología que ya está validada en otros países y beneficia especialmente a la población más vulnerable. Más informaciones, por supuesto, estamos acá en la 107.9, como todas las tardes. Gobierno dará urgencia a dos proyectos con foco en promover la fertilidad. La ministra de Salud, May Chomalí, junto a la presidenta del Senado, Paulina Núñez, y otros legisladores, anunciaron este proyecto que pondrá urgencia de ley orientados a fortalecer la información, educación y prevención en materia de salud reproductiva con el foco de promover la fertilidad. Uno de los textos busca incorporar la infertilidad entre las materias sobre las cuales el Estado debería entregar información, orientación y educación a la población. El otro modifica el Código Sanitario para sumar la prevención de la infertilidad entre las prestaciones que puedan desarrollar los profesionales de salud, permitiendo la indicación de exámenes preventivos y diagnósticos oportunos, informa el Mercurio. Todo esto se da en el marco del Plan Chile Renace, lanzado la semana pasada por el gobierno, para enfrentar la caída sostenida de la natalidad. Recordemos que en el país han bajado más de 250.000 al año desde hace tres décadas a solo 146.000 el 2025. Al presentar el plan, el presidente José Antonio Kast había anunciado que íbamos a convocar a una
comisión

0: asesora presidencial para que, de forma unida y transversal, se pueda analizar todas las posibilidades que están para darle apoyo a las familias que quieren soñar con ampliarla. Recordemos, están 1,6 nacidos por vientre, así se dice, la natalidad en nuestro país. El ministro Rao confirma que el proyecto de la sana cuna universal impactará fondos de seguros de cesantía. Efectivamente, habrá una reducción en la contribución a las cuentas individuales del seguro de cesantía y fondo de cesantía solidario. Eso es innegable, reconoció el ministro del Trabajo y Seguridad Social, Tomás Rao, en una entrevista en CNN. Hizo la declaración en referencia al mecanismo de financiamiento para el proyecto Sala Cuna Universal, proyecto propuesto por el gobierno. La iniciativa considera una cotización de cargo del empleador de 0,35%, pero será compensada por esa misma baja de las cotizaciones que el mismo empleador aporta al seguro de cesantía. La idea, según explica el ministro, es que el proyecto no afecte el nivel del empleo. Al empleador no le va a salir más caro contratar o contar con este esquema de financiamiento. Así, los recursos para la iniciativa serán aportados por el fisco y por los propios trabajadores, que verán reducidas sus contribuciones a las cuentas individuales del seguro de cesantía y fondo de cesantía solidario, excluyendo del esfuerzo de financiamiento a los empresarios. En el caso del fisco, habría un aporte de unos 10 mil millones de pesos durante los próximos 2 años. El ministro afirma que es cierto que hay una reducción en las cuentas individuales de los trabajadores y en el fondo de cesantía, pero también hay potenciales ganancias en empleo que podrían generar más que compensar esa reducción. Consultado respecto a cuántos empleos se podrían generar, declinó entregar una estimación. Estamos acá en la 107.9.
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0: El caso de los niños haitianos es la punta del iceberg y no cabe duda que hay funcionarios públicos involucrados. Se trata del exdiputado Rubén Oyarzo, quien estuvo entrevistado respecto al preinforme de Contraloría gatillado por lo que él mismo atestigó en el aeropuerto de Santiago. Estuvo entonces el exdiputado Rubén Oyarzo, se refirió al caso de unos 200 niños y adolescentes haitianos que están desaparecidos tras ingresar a Chile entre el 2023 y el 2025 bajo aparentes procesos de reunificación familiar. Fueron 468 en total los que ingresaron. El hecho se conoció públicamente tras la filtración de un preinforme de la Contraloría General de la República que constató graves fallas administrativas en las fronteras, lo que derivó en la apertura de una investigación de la Fiscalía por posible tráfico ilícito de inmigrantes. La indagatoria del órgano fiscalizador tuvo su génesis en una denuncia formal presentada en 2025 por el entonces diputado Oyarzo, quien detalló haber presenciado en terreno severas anomalías en el aeropuerto de Santiago. El ex legislador recordó el panorama de un vuelo charter de Caribbean Sun Airlines que aterrizó el 15 de octubre pasado. El itinerario contemplaba el traslado de 124 menores, pero tras un inusual retraso de 12 horas, una escala no programada en Lima, el avión llegó a Santiago con solo 60 niñas a bordo, sin sus padres, acompañado por un reducido grupo de tutores. Al ser consultado sobre las facilidades que tuvieron estas agrupaciones para sortear las barreras de control del Estado, Yarzo apunta directamente a la existencia de una red de corrupción. Por lo que vi esa noche, por lo que yo viví, a mí no me cabe duda de que hay funcionarios públicos involucrados de la PDI, migraciones del mismo aeropuerto, porque todo era bastante extraño. El ex parlamentario explicó, en la terminal aérea, la PDI argumentaba no poseer herramientas operativas para validar la legitimidad de los papeles presentados por los tutores. Se trataba mayoritariamente de fotocopias autorizadas por notarías en Haití, que no se sabe si existen o no, debido a la crisis institucional que tiene ese país. Es insólito porque la PDI verificaba los papeles y yo les decía, ¿ya, pero ustedes tienen dudas sobre estos papeles? Sí, pero no tenemos forma de verificar si están bien eso bien autorizado por el Estado chileno. Esa era la respuesta de la PDI en su momento. Más allá de la dudosa procedencia de los documentos o los domicilios de destino, posteriormente la Contraloría verificó que no existían. Lo más que conmovió al ex parlamentario fue el reencuentro en la sala de salida de los pasajeros. Me quedé esperando para ver la reacción de los niños. Soy padre y cuando viajo, por ejemplo, y mi hijo no me ve en un mes, él corre a abrazarme. y que no habría ninguna reacción de cariño, de amor de un padre o de una madre con sus hijos. No había nada. Considerando que el financiamiento de un solo charter de esas características podría alcanzar los $120,000, el parlamentario descartó de plano que se trate de esfuerzos económicos individuales de las familias, abriendo la puerta a que mafias transnacionales de trata de personas se estén lucrando en nuestro territorio. Se trata de un caso de corrupción, primero que todo, donde hay funcionarios públicos involucrados. No sabemos a qué nivel. De verdad, no me atrevo a aventurar lo que pienso porque sería irresponsable de mi parte, pero sí podría imaginarme lo peor. Bueno, la Fiscalía está, a través del Fiscal Nacional, se aborda la denuncia por presunto tráfico de menores. Bueno, estarían evaluando unificar todo en una pura causa. Frank Sauerman también, director del Servicio Nacional de Migraciones, señaló que la Contraloría es una muestra de todo esto. Niños, una muestra de 105. De los 105, no pudo encontrar 64. Los tomaban en Haití, los pasaban a República Dominicana y de República Dominicana directo a Santiago de Chile. Muchos de ellos con toda la documentación sin ningún inconveniente. Pero en muchos casos no tenemos el paradero de estos menores porque no se hizo una labor dedicada, dijo el director. Bien, Irán amenazó a Israel con una respuesta contundente tras denunciar 84 violaciones de la tregua en el Líbano tras 48 horas. Teherán aseguró que el fin de las operaciones israelíes en territorio libanés es uno de los principales compromisos contemplados en el memorando que será firmado con los Estados Unidos en Suiza. Tienen que salir, Israel se niega. El hijo de Jair Bolsonaro fue una vez más sentenciado a 4 años de cárcel por buscar intervención en los Estados Unidos en el juicio contra su padre. El Tribunal Supremo del Brasil determinó que el ex diputado intentó influir en una causa por golpismo, por lo que también quedó inhabilitado públicamente por 8 años. Se enojaron, destruyeron tesoro arqueológico de más de 1000 años de antigüedad en el Perú. 20 metros de longitud, era un jeroglífico que estaba vinculado al culto del agua y era considerado un valioso testimonio de las sociedades que habitaron la región. Su importancia patrimonial es tan comparada como las líneas, o estos pájaros, de la línea de Nazca. La triple espiral, destacada por su singular diseño formado por 3 espirales conectados y por el buen estado de conservación que mantenía hasta ahora. Así era una pieza clave para la investigación arqueológica en el norte peruano. Bueno, ¿qué pasó? Simplemente se habían instalado tomas, como las que ocurren acá en nuestro país, y al ser removido, estos ciudadanos no hallaron nada mejor que desquitarse rompiendo las antigüedades milenarias. Estamos cortos de tiempo, así que nos vamos a ir rápidamente a esta noticia. Denuncian gasto de 13 millones en la Corporación Educacional de Colina para comprar miles de álbumes y láminas del Mundial 2026. Completar el álbum del Mundial es un sueño para miles de fanáticos, pero en Colina la meta se alcanzó utilizando recursos de todos los vecinos. Una revisión de los registros de la Corporación Municipal de Colina dejó al descubierto una polémica maniobra administrativa que bordea la legalidad. La compra fraccionada de miles de álbumes y sobres de láminas para el Mundial 2026 a un mismo proveedor, presuntamente para evitar los controles de una licitación pública, según los antecedentes obtenidos por la Fundación América Transparente, la corporación adquirió 1.700 álbumes, justificando el gasto bajo la premisa de apoyar actividades recreativas y educativas. Sin embargo, como un álbum requiere de figuritas para completarse, la entidad realizó una segunda adquisición por 6.800 sobres de láminas, esta vez bajo el argumento de fortalecer la integración estudiantil. Más allá de lo llamativo del gasto, las alarmas se encendieron al analizar el mecanismo de contratación. En vez de licitar públicamente, la corporación dividió la adquisición total, valorada en unos 13 millones de pesos, en 2 procesos separados, bajo la modalidad de compra ágil. Se sospecha de un traje a la medida, aumenta al revisar las cifras y los actores involucrados. 6.497.876 pesos costó para la primera compra al grupo Tradenix S.P.A. y las láminas también 6.497.876 pesos grupo Tradenix S.P.A. el mismo grupo, el mismo monto. Al partir de la operación global, exactamente por la mitad, la administración logró mantener cada una de las órdenes de compra por debajo del límite legal permitido para la compra ágil, evitando los controles más estrictos del sistema de mercado público. Hasta aquí llegamos con las informaciones, se nos acabó el tiempo, damos gracias por la sintonía brindada a este espacio de noticias. Muy, pero muy buenas tardes.
1: Así llegamos al término del panorama noticioso de hoy. Estaremos encontrándonos prontamente. Y por habernos permitido entrar hasta vuestro hogar, muchas gracias. 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

0: compadre. ¿Y cómo está la crisante en la casa?
1: No sabe nada, señor, que se ha puesto harto económica. Fíjese que en cuanto la llevo para la pieza, al tiro apaga la luz. ¿Y cómo está la crisanta suya?
0: Con decirle que la crisanta mía ha puesto recontra sorda. Cuando le digo siéntate, se acuesta al tiro.
2: A ver, a ver, a ver, ¿qué están hablando estos viejos? Que ya no les queda ni púa. ¡Parecen trompos cucarros!
1: ¿A usted le dijeron, compadre?
0: No, parece que le dicen a usted. ¿Y la besamos con la cueca mejor, señor?

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10: 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Radio Pirque indica la hora.
11: 14 horas, 5 minutos.

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El gato, el ratón, el ratón, la araña, la mosca, la rana, la rana sentada cantando debajo del agua. Cuando el gato salió a cantar, vino el perro y lo hizo callar.

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0: Radio Pirque indica la hora.
7: 15 horas, 1 minuto.
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0: Que activado, pariente. El otro día sacamos los cabezas en el rancho, viejo, como a las 3 de la mañana nos metimos. Me puse un loquerón.
1: Así
0: viejo.
1: Es, a nosotros también nos gusta un chingo ese pinche acordeón de los toquesones de cada compa, la que dice: y debo mi vida,
0: bebé. Esa está perra, bárbaro, pariente. Y usted aquí me ha robado y yo aquí me he matado.

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0: Radio Pirque indica la hora.
8: 16:02.
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3: Así es, mis cuates, estamos en vivo y en directo en su atardecer norteño, que es la 107.9, en este día miércoles 17 ya de junio de este año 2020-2026. Estamos en vivo, estamos en directo junto a ustedes para acompañarnos hasta las 8 con la mejor música del país del norte aquí en la 107.9. Las mejores rancheras, los mejores corridos mexicanos los escucha y los encuentra en Radio Pirque, la 107.9, con su amigo de siempre, Kiko Cuevas, en este espacio donde tenemos 5 horas de música ranchera, para que todos los aficionados a este género musical lo puedan disfrutar junto a Kiko Cuevas. Estamos en vivo, estamos en directo. Usted puede comunicarse con nosotros al 22-54-7763 o al más 569-3735-2741. Estamos en vivo y dice así. Ah,

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1: Así es, mis amigos, continuamos en vivo y en directo en su atardecer norteño, acá en la 107.9, cuando ya son de este día miércoles 17, ya son las 16 con 23 minutos. Estamos en vivo, estamos en directo en su atardecer norteño, acá en la 107.9. Y la música, Alicia Villarreal nos dice, ¿qué te quedó grande? La yegua.

0: Bandida.
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4: Así es, mis amigos, continuamos en vivo y en directo acá en la 107.9, la regalona de la provincia cordillera. Bueno, como todos saben, estamos en el mes del Mundial de este año 2026 y hay muchos partidos. Hoy día hay partidos bastante importantes, ¿eh? Está jugando Croacia con Inglaterra y ayer jugó Argentina, jugó Francia. Ya están jugando casi todas las selecciones y ya viene la vuelta de la rueda. ¡Ay, ay, ay, ay, ay, ay! Así que no se pierdan los partidos del Mundial 2026. Estamos en vivo, estamos en directo en su Atardecer Norteño. El hombre que más... Te amo, Vicente Fernández.

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2: Así, mis amigos, vamos a una pausa y volvemos con más Atardecer Norteño.
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13: Radio Pirque indica la hora.
15: 17 horas. 3 minutos.

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1: Oh, Chinito, chanciste muy contento para la cantina. 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
0: Radio Pirque indica la hora.
10: 18:01.
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8: Muy buenas tardes, bienvenidos a la presente edición de nuestro Panorama Noticioso aquí en la Radio Pirque, como siempre a las 13 y a las 18 horas, un completo informativo que le dejaremos completamente listo de lo que está ocurriendo en nuestra provincia, Chile y el mundo. Tenemos 25 minutos y le damos el mundo. Vamos rápidamente con algunas de esas titulares de esta presente edición. Recordemos, Santiago está bajo su sexta preemergencia ambiental. Hay restricción vehicular, pero por sobre todo restricción de encender cualquier tipo de calefacción a leña. Alerta por autofraudes en el Banco Estado. Son 7.000 los casos que están poniendo en jaque a la ley. Presentan proyectos para crear registro de vándalos de cuello y corbata condenados por delitos económicos perderían beneficios. ¿Usted cree? ¿Irá a pasar eso? Gobierno defenderá escuelas protegidas ante el Tribunal Constitucional. Anuncian a exministro de Piñera como abogado. La persona que respondía a las preguntas, ¿se acuerda de ella? La subsecretaria Paula Daza. Bueno, ella propone crear fondo estatal para reducir el gasto del bolsillo en medicamentos. Gobierno de urgencia también a proyectos enfocados en promover la fertilidad, lo dice la ministra de Salud. Ministro Rao confirma que el proyecto de la sala cuna universal impactará el fondo de seguro de cesantía. Denunciante en el caso de los niños haitianos dicen que es la punta del iceberg, que efectivamente no cabe ninguna duda de que hay funcionarios públicos involucrados en esta trama. Conflicto de Irán. Amenazan a Israel con una respuesta contundente tras denunciar 84 violaciones de la tregua en el Líbano apenas en 48 horas. Bueno, hijo de Jair Bolsonaro sentenciado a más de 4 años en la cárcel por ir a pedir ayuda a Estados Unidos en el juicio en contra de su padre. Y de pasadita hicieron tira una pérdida irreparable. Destruyeron un jeroglífico de más de 1000 años de antigüedad en el Perú. Simplemente una toma, los erradicaron y no hicieron nada mejor que ir a destruir los 7 arqueológicos. En Santiago, homicidio en Bajos de Mena sería un ajuste de cuentas. Se presume entonces, se está en investigación. Más, por supuesto, matrimonio de adultos mayores sufrió un asalto, uno más, en su casa en Providencia. Gente, sí que está bonito. Recordemos que para adolescentes mataron a una adulta mayor. Fue asesinada por resistirse a un asalto. Bueno, una menor es la autora. Se entregó confesando el crimen y un adolescente pagó 60.000 pesos. Escuche bien usted, le pagó 60 luquitas a un compañero para que asesinara a su madre. Un adolescente, toma, ahí tenés 60 luquitas, mata a mi mamá. Concejala republicana fue detenida shoplifting en el mall de Coquimbo. Bueno, lo decíamos, esta adolescente detenida por el asesinato de su madre. Y tenemos algo más por acá. Menor fue entregado por su madre. ¿Qué se sabe del crimen? ¿En qué puede ser? En Maipú, puesto. Mató a una persona que venía de su clase de Zumba, ni más ni menos. Y, ¿qué tenemos acá? Denuncian gasto de 13 millones de pesos en la Corporación de Colina para comprar miles de álbumes y láminas del Mundial 2026. Eso y mucho más, las noticias del municipio de Pirque, después de esta brevísima pausa.
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8: Estamos de regreso acá en la 107.9 en la Radio Pirque, Santiago. No, vamos primero a las noticias del municipio de Pirque, como siempre, al principio de todas las ediciones del noticiero. 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Ya, vamos con estas noticias rápidamente. 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También el alcalde y el consejo municipal expresan sus sentidas condolencias por la pérdida de don Manuel Hernán Flores Meneses, vecino del sector de El Principal. Esta mañana bien activo estuvo ese accidente, ya les vamos a contar los detalles. Se informó que debido a un accidente de tránsito estuvo cerrado el cruce Macul con los Quillayis. La calzada estaba cortada en su totalidad. Equipos de emergencia, bomberos y carabineros se hicieron presentes en esa emergencia. Se trató de un vehículo que perdió el control al momento de entrar justo a un puente que ahí donde se hace más angosto el camino Los Quillayes. Terminó abajo en el canal, en la zanja. La persona quedó atrapada, tuvo que ser rescatada por equipos de emergencia. Santiago está bajo su sexta preemergencia ambiental del año. Hemos tenido inversión térmica. Usted la puede ver desde Pirque, se ve desde la parte alta. Usted ve esa nube blanquecina pegada al suelo. Es puro contaminante. Santiago enfrenta su sexta jornada de preemergencia ambiental decretada en forma preventiva debido a la acumulación de contaminantes y las malas condiciones de ventilación de la cuenca capitalina. La medida ha sido adoptada por la delegación presidencial por recomendación de la Seremía del Medio Ambiente Metropolitana con el objetivo de proteger la salud de la población. Las restricciones vigentes, especialmente la prohibición de usar calefactores en línea y derivados de la madera en toda la región metropolitana. No existe lo de las zonas A y B en estos casos. También acuérdense, por si acaso, si vas al centro, al sector oriente de la capital, las famosas vías exclusivas de los buses. Algunas avenidas no pueden pasar vehículos, definitivamente. Me ha costado alerta por estos autofraudes. ¿Qué pasa acá? En el sistema financiero chileno, la ley de fraudes, la 20.009, establece límites claros a la responsabilidad de los usuarios frente a situaciones de hurto, robo o extravío en las tarjetas de pago y transacciones electrónicas. Las entidades financieras tienen la obligación de restituir los fondos a los clientes en plazos determinados una vez que estos realizan la denuncia correspondiente. Sin embargo, el sector bancario está alertado sobre una distorsión en el uso de esta herramienta legal. Se trataría de los famosos autofraudes, técnica en la cual los usuarios realizan una compra, pago, transferencia y luego aseguran al banco que nunca realizaron aquello con la finalidad de recibir el dinero. Desde la Asociación de Bancos e Instituciones Financieras señalan que estas conductas han proliferado tras las modificaciones legales del año 2020. Según su registro, la tasa de fraudes actual es 3 veces mayor que la registrada antes de aquellos cambios, y es más, supera unas 7 veces a las observadas en el viejo continente. La situación ha tomado dimensiones judiciales significativas. Banco Estado denunció formalmente un esquema que calificó como masivo y sistemático, el cual comprende más de 7.000 casos que siguen el mismo patrón de comportamiento delictivo. Para desincentivar las prácticas, el gremio bancario está proponiendo modificar el estándar probatorio y rebajar el monto límite de restitución automática, actualmente ni más ni menos que en 35 UF, a un máximo de 15. ¿Es 35 UF? ¿Le suena? 35 por 4, 1.300.000 pesos. Bajaría a 15 unidades de fomento, a 600.000 pesos. El objetivo es evitar que se utilice la fe pública para encubrir delitos de lavado de activos o asociación ilícita. El presidente del Banco Estado, Mario Farrén, y el fiscal nacional, Ángel Valencia, acordaron fortalecer la cooperación entre banca y justicia. La creación de esta mesa intersectorial contra fraude permitirá el uso de nuevas herramientas para la persecución penal efectiva. El fiscal Valencia destacó la importancia de este trabajo mancomunado, señalando que es fundamental para seguir rápidamente la ruta del dinero y proteger la seguridad de toda la ciudadanía ante ilícitos económicos que impactan al sistema financiero en su conjunto. Proponen un proyecto de ley, otro registro de vándalos, pero en este caso los de cuello y corbata. La bancada de los diputados de la Democracia Cristiana anuncia la presentación de un proyecto de ley que busca crear este registro nacional de vándalos, en este caso de cuello y corbata, una iniciativa que apunta a personas condenadas por delitos económicos y que surge apenas un día después de que el gobierno ingresara al Congreso la propuesta para crear el registro nacional de actos vandálicos e incivilidades. La propuesta fue dada a conocer por Patricio Pinilla, diputado, quien explicó que el objetivo es que quienes hayan sido condenados por delitos económicos queden incorporados en este registro público administrado por el Servicio del Registro Civil e Identificación. Según detalle el parlamentario, la iniciativa contempla una serie de restricciones para quienes se integren a este listado, similares a las que el Ejecutivo propone para los responsables de los actos vandálicos. Entre ellas se incluyen limitaciones para obtener o renovar pasaporte, acceder a licencia a conducir, recibir devoluciones de crédito fiscal, participar en licitaciones públicas o formar parte de directorios de empresas estatales. Queremos que aquellos que han sido condenados por delitos económicos sean parte también de este mismo registro de vándalos, sostuvo Pinilla, enfatizando que la medida busca equiparar el tratamiento que reciben distintos tipos de delitos. El legislador también afirmó que la bancada no se opondrá al proyecto impulsado por el gobierno, pero planteó que esperan el mismo nivel de respaldo y urgencia para la iniciativa que apunta a perseguir los delitos económicos. Criticó lo que considera una diferencia de criterios al momento de enfrentar distintos tipos de criminalidad. No puede haber una mano dura para los vándalos de la gente común y una mano blanda para quienes afectan al Estado y al patrimonio público. La propuesta contempla que el registro sea de acceso público, permitiendo que cualquier ciudadano pueda consultar si una persona ha sido condenada por este tipo de ilícitos. Aseguran además que la iniciativa contará con el apoyo de parlamentarios de otros sectores de oposición. Vamos a ver cuál es la coherencia de un discurso que se dice perseguir a todos los delincuentes, pero que hasta ahora se ha enfocado principalmente en los más precarios, terminó en las declaraciones del diputado. Bueno, también el gobierno va a salir a defender sus escuelas protegidas ante el Tribunal Constitucional. ¿Qué pasó acá entonces? El ministro secretario general de la presidencia, José García Ruminot, confirmó que el gobierno va a defender ante el Tribunal Constitucional el proyecto Escuelas Protegidas luego que la oposición recurriera al organismo para impugnar la iniciativa. La propuesta busca abordar hechos de violencia al interior de establecimientos educacionales en medio de una creciente preocupación por agresiones, amenazas y situaciones de inseguridad que afectan a comunidades escolares en distintas zonas del país. García Ruminot aseguró que el Ejecutivo concurrirá a este Tribunal Constitucional para respaldar la legalidad de la iniciativa. Iremos a defender la posición del gobierno ante el tribunal como corresponde a nuestro Estado de Derecho, dice el secretario de Estado. La doctora Paula Daza propone crear fondo estatal para reducir el gasto del bolsillo en medicamentos. La ex subsecretaria de Académica de la Universidad del Desarrollo llamó a articular e integrar apoyos ya existentes por leyes GES,

0: Carolina Núñez y otros legisladores anunciaron este proyecto que pondrá urgencia de ley orientados a fortalecer la información, educación y prevención en materia de salud reproductiva con el foco de promover la fertilidad. Uno de los textos busca incorporar la infertilidad entre las materias sobre las cuales el Estado debería entregar información, orientación y educación a la población. El otro modifica el Código Sanitario para sumar la prevención de la infertilidad entre las prestaciones que puedan desarrollar los profesionales de salud, permitiendo la indicación de exámenes preventivos y diagnósticos oportunos, informa el Mercurio. Todo esto se da en el marco del Plan Chile Renace, lanzado la semana pasada por el gobierno, para enfrentar la caída sostenida de la natalidad. Recordemos que en el país han bajado más de 250.000 al año desde hace 3 décadas a solo 146.000 el 2025. Al presentar el plan, el presidente José Antonio Kast había anunciado que íbamos a convocar a una comisión asesora presidencial para que, de forma unida y transversal, se pueda analizar todas las posibilidades que están para darle apoyo a las familias que quieren soñar con ampliarla. Recordemos que están 1,6 nacidos por vientre, así se dice, la natalidad en nuestro país. El ministro Rao confirma que el proyecto de la sana cuna universal impactará fondos de seguros de cesantía. Efectivamente, habrá una reducción en la contribución a las cuentas individuales del seguro de cesantía y fondo de cesantía solidario. Eso es innegable, reconoció el ministro del Trabajo y Seguridad Social, Tomás Rao, en una entrevista en CNN. Hizo la declaración en referencia al mecanismo de financiamiento para el proyecto de sala cuna universal propuesto por el gobierno. La iniciativa considera una cotización de cargo del empleador de 0,35%, pero será compensada por esa misma baja de las cotizaciones que el mismo empleador aporta al seguro de cesantía. La idea, según explica el ministro, es que el proyecto no afecte el nivel del empleo. Al empleador no le va a salir más caro contratar o contar con este esquema de financiamiento. Así, los recursos para la iniciativa serán aportados por el fisco y por los propios trabajadores, que verán reducidas sus contribuciones a las cuentas individuales del seguro de cesantía y fondo de cesantía solidario, excluyendo del esfuerzo de financiamiento a los empresarios. En el caso del fisco, habría un aporte de unos 10.000 millones de pesos durante los próximos 2 años. El ministro afirma que es cierto que hay una reducción en las cuentas individuales de los trabajadores y en el fondo de cesantía, pero también hay potenciales ganancias en empleo que podrían generar más que compensar esa reducción. Respecto a cuántos empleos se podrían generar, declinó entregar una estimación. Estamos acá en la 107.9.
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0: El caso de los niños haitianos es la punta del iceberg y no cabe duda que hay funcionarios públicos involucrados. Se trata del exdiputado Rubén Oyarzo, quien estuvo entrevistado respecto al preinforme de Contraloría gatillado por lo que él mismo atestigó en el aeropuerto de Santiago. Estuvo entonces el exdiputado Rubén Oyarzo, se refirió al caso de unos 200 niños y adolescentes haitianos que están desaparecidos tras ingresar a Chile entre el 2023 y el 2025 bajo aparentes procesos de reunificación familiar. Fueron 468 en total los que ingresaron. El hecho se conoció públicamente tras la filtración de un preinforme de la Contraloría General de la República que constató graves fallas administrativas en las fronteras, lo que derivó en la apertura de una investigación de la Fiscalía por posible tráfico ilícito de inmigrantes. La indagatoria del órgano fiscalizador tuvo su génesis en una denuncia formal presentada en 2025 por el entonces diputado Oyarzo, quien detalló haber presenciado en terreno severas anomalías en el aeropuerto de Santiago. El exlegislador recordó el panorama de un vuelo charter de Caribbean Sun Airlines que aterrizó el 15 de octubre pasado. El itinerario contemplaba el traslado de 124 menores, pero tras un inusual retraso de 12 horas, una escala no programada en Lima, el avión llegó a Santiago con solo 60 niñas a bordo y sus padres acompañado por un reducido grupo de tutores. Al ser consultado sobre las facilidades que tuvieron estas agrupaciones para sortear las barreras de control del Estado, Yarzo apunta directamente a la existencia de una red de corrupción. Por lo que vi esa noche, por lo que yo viví, a mí no me cabe duda de que hay funcionarios públicos involucrados de la PDI, migraciones del mismo aeropuerto, porque todo era bastante extraño. El ex parlamentario explicó, en la terminal aérea, la PDI argumentaba no poseer herramientas operativas para validar la legitimidad de los papeles presentados por los tutores. Se trataba mayoritariamente de fotocopias autorizadas por notarías en Haití, que no se sabe si existen o no, debido a la crisis institucional que tiene ese país. es insólito.

0: sólido porque la PDI verificaba los papeles y yo les decía, pero ustedes tienen dudas sobre estos papeles. Sí, pero no tenemos forma de verificar si están bien eso bien autorizado por el Estado chileno. Esa era la respuesta de la PDI en su momento. Más allá de la dudosa procedencia de los documentos o los domicilios de destino, posteriormente la Contraloría verificó que no existían. Lo más que conmovió al ex parlamentario fue el reencuentro en la sala de salida de los pasajeros. Me quedé esperando para ver la reacción de los niños. Soy padre y cuando viajo, por ejemplo, mi hijo no me ve en un mes. Él corre a abrazarme. Aquí no habría ninguna reacción de cariño, de amor de un padre o de una madre con sus hijos. No había nada. Considerando que el financiamiento de un solo charter de esas características podría alcanzar los 120 mil dólares, el parlamentario descartó de plano que se trate de esfuerzos económicos individuales de las familias, abriendo la puerta a que mafias transnacionales de trata de personas se estén lucrando en nuestro territorio. Se trata de un caso de corrupción, primero que todo, donde hay funcionarios públicos involucrados. No sabemos a qué nivel. De verdad, no me atrevo a aventurar lo que pienso porque sería irresponsable de mi parte, pero sí podría imaginarme lo peor. Bueno, la fiscalía está, a través del fiscal nacional, se borda la denuncia por presunto tráfico de menores. Bueno, estarían evaluando unificar todo en una pura causa. Frank Sauerman, también director del Servicio Nacional de Migraciones, señaló que la Contraloría es una muestra de todo esto. Niños, una muestra de 105. De los 105, no pudo encontrar 64. Los tomaban en Haití, los pasaban a República Dominicana y de República Dominicana directo a Santiago de Chile. Muchos de ellos con toda la documentación, sin ningún inconveniente. Pero en muchos casos no tenemos el paradero de estos menores porque no se hizo una labor dedicada, dijo el director. Bien, Irán amenazó a Israel con una respuesta contundente tras denunciar 84 violaciones de la tregua en el Líbano tras 48 horas. Teherán aseguró que el fin de las operaciones israelíes en territorio libanés es uno de los principales compromisos contemplados en el memorando que será firmado con los Estados Unidos en Suiza. Tienen que salir, Israel se niega. El hijo de Jair Bolsonaro fue una vez más sentenciado a 4 años de cárcel por buscar intervención en los Estados Unidos en el juicio contra su padre. El Tribunal Supremo del Brasil determinó que el exdiputado intentó influir en una causa por golpismo, por lo que también quedó inhabilitado públicamente por 8 años. Se enojaron, destruyeron tesoro arqueológico de más de 1000 años de antigüedad en el Perú. 20 metros de longitud, era un jeroglífico que estaba vinculado al culto del agua y era considerado un valioso testimonio de las sociedades que habitaron la región. Su importancia patrimonial es tan comparada como las líneas o estos pájaros de la línea de Nazca. La triple espiral, destacada por su singular diseño formado por 3 espirales conectados y por el buen estado de conservación que mantenía hasta ahora. Así era una pieza clave para la investigación arqueológica en el norte peruano. Bueno, ¿qué pasó? Simplemente se habían instalado tomas, las que ocurren acá en nuestro país, y al ser removido, estos ciudadanos no hallaron nada mejor que desquitarse rompiendo las antigüedades milenarias. Estamos cortos de tiempo, así que nos vamos a ir rápidamente a esta noticia. Denuncian gasto de 13 millones en la Corporación Educacional de Colina para comprar miles de álbumes y láminas del Mundial 2026. Completar el álbum del Mundial es un sueño para miles de fanáticos, pero en Colina la meta se alcanzó utilizando recursos de todos los vecinos. Una revisión de los registros de la Corporación Municipal de Colina dejó al descubierto una polémica maniobra administrativa que bordea la legalidad. La compra fraccionada de miles de álbumes y sobres de láminas para el Mundial 2026 a un mismo proveedor, presuntamente para evitar los controles de una licitación pública. Según los antecedentes obtenidos por la Fundación América Transparente, la corporación adquirió 1.700 álbumes, justificando el gasto bajo la premisa de apoyar actividades recreativas y educativas. Sin embargo, como un álbum requiere de figuritas para completarse, la entidad realizó una segunda adquisición por 6.800 sobres de láminas, esta vez bajo el argumento de fortalecer la integración estudiantil. Más allá de lo llamativo del gasto, las alarmas se encendieron al analizar el mecanismo de contratación. En vez de licitar públicamente, la corporación dividió la adquisición total, valorada en unos 13 millones de pesos, en 2 procesos separados, bajo la modalidad de compra ágil. Se sospecha de un traje a la medida. Aumenta al revisar las cifras y los actores involucrados. 6.497.876 pesos costó para la primera compra al grupo Tradenix S.p.A. y las láminas también 6.497.876 pesos, grupo Tradenix S.p.A. El mismo grupo, el mismo monto. Al partir de la operación global, exactamente por la mitad, la administración logró mantener cada una de las órdenes de compra por debajo del límite legal permitido para la compra ágil, evitando los controles más estrictos del sistema de mercado público. Hasta aquí llegamos con las informaciones, se nos acabó el tiempo, damos gracias por la sintonía brindada a este espacio de noticias. Muy, pero muy buenas tardes.
1: Así llegamos al término del panorama noticioso de hoy. Estaremos encontrándonos prontamente. Y por habernos permitido entrar hasta vuestro hogar, muchas gracias. 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
1: Así es, mis amigos, continuamos en vivo y en directo en su atardecer norteño, acá en la 107.9, la regalona de la provincia cordillera, en este día miércoles ya 17 de junio de este año 2026. Recuerde que para mañana tenemos anunciado lluvia, chiquillos, mañana jueves. Hay anunciado lluvia con una máxima de 14 grados nomás, así que va a ser un poquito frío. Así que probablemente que tengamos bastante o poca, no sé todavía cuánta lluvia va a haber, pero se pronostica lluvia para mañana y el sábado. Así que estamos en vivo y en directo a puertas de que este otoño se nos despida con lluvia y que llegue ya el invierno el domingo 21 de junio. Con lluvia, ajale, estamos ya a puerta de también, esta semana es una semana de alto acontecimiento, tenemos el Día del Papá, el inicio del invierno, el retiro del otoño, estamos con el Mundial, estamos con la Copa Chile, estamos con harto, pero lo que nunca pudimos dejar de lado es seguir escuchando Atardecer Norteño, quedamos totalmente informados con las noticias, con José Luis Salazar y continuamos con ah, claro que sí, pues, más música ranchera en la 107.9.

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1: Así es, mis amigos, continuamos en vivo y en directo su atardecer norteño de este día, miércoles 17 de junio. Recuerden, queridos amigos, que hoy día de 8 a 9 tenemos una hora cristiana, como todos los miércoles, en Radio Pirque, la 107.9. Continuamos con la música.

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1: Así, mis amigos, continuamos en vivo y en directo en su Atada Ser Norteño, acá en la 107.9. Recuerde que hay fútbol, hay mundial. Oiga, ayer la polémica del partido de Argelia y Argentina ha dado la vuelta al mundo por el mal arbitraje que según están dando a conocer en todas las redes. Estamos en vivo, estamos en directo en la 107.9. Ya vamos a ir a una pausa y volvemos con más Atardecer Norteño en la 107.9.

0: Y ahora vamos a conocer algunos consejos de nuestros socios colaboradores y enseguida volvemos con más Atardecer Norteño.
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11: Radio Pirque indica la hora.
12: 19 horas, 3 minutos.

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5: Así, mis amigos, continuamos en vivo y en directo en su atardecer norteño, cuando ya son de este día miércoles 17, ya son las 19 con 12 minutos. 19:12 ya de este día, chiquillos, la temperatura ha bajado bastante y por supuesto está formándose para una lluvia anunciada para mañana jueves 18 de junio de este año 2026. Estamos en vivo, estamos en directo en la 107.9, la regalona de la provincia de Cordillera. Los vamos con más tropical del sabor en la 107.9.

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2: Así mis cuates, continuamos en vivo y en directo en su atardecer norteño, que es la 107.9, la regalona de la provincia cordillera, en este día, miércoles 17 ya de junio de este año 2020-2026. Estamos en vivo, estamos en directo junto a ustedes, acompañándolos, ya quedando muy poquito, media horita nomás, de compañía de este atardecer norteño de este día miércoles. Recuerden que de 8 a 9, hoy día, como todos los miércoles, la hora cristiana en Radio Pirque, la 107.9, claro que sí, así que no se separe de la sintonía. Nosotros continuamos con la música ranchera en la 107.9. Recuerde que estamos con todas las fiebres del Mundial de Fútbol. Hay hartas novedades, criticando a Messi, pero hizo 3 goles, también está Mbappé en Francia y así. Hoy día no sé, todavía no he visto cómo salió Inglaterra, pero vamos a estar atentos a eso. Vamos a la música en la 107.9, la regalona de la provincia cordillera, cuando ya son las 19.30.

Así es, mis cuates, continuamos en vivo y en directo en este su atardecer norteño, acá en la 107.9, la regalona de la provincia cordillera, en este día, miércoles 17 ya de junio, miércoles 17, va quedando muy poquito para el Día del Padre, ¿eh? El Día del Padre, el día 21, domingo 21, ese es el Día del Papá, el Día del Padre, el Día del Papacito. ¿Qué regalos le regalaría a su padre? Todos los que tienen a su padre, primer regalo es cuidarlo, respetarlo y, por supuesto, estar junto a ellos, acompañarlo. Lo más hermoso del Día del Padre es acompañar a su padre. El regalo es una cosa secundaria, pero tiene que llevar una cosa buena, sí, cabrón. Porque también hay que pensar en que, según la edad que tenga cada padre y cada hijo, es el regalo que merecidamente o posiblemente le pueden regalar a sus padres. Así que a cuidarse nomás y a respetar bien el Día del Padre, por supuesto, el día domingo 21 de junio de este año 2026, el cual comienza con la llegada del invierno y celebrando el Día del Papá. Y por supuesto a todos los papás, los papacitos, los papurri, a todos hay que darle un regalito. Así que tu amigo o amiga que tienes tu papacito, también puedes hacerle un regalito. Así que estamos en vivo, estamos en directo en este atardecer norteño, cuando ya son las 19:44 minutos. Y la temperatura, bajísima, solamente 11 grados. En este momento tenemos 11 grados, amigos y amigas que están en sintonía a las 107.9. 11 grados. Y mañana 14 grados con lluvia. Vamos a ver cómo se desarrolla ese mal tiempo para mañana, chiquillos. Estamos en vivo y en directo en la 107.9, por supuesto, con la música ranchera. Y vamos con, claro que sí, pues, ¿por qué no? Con un clásico de la música ranchera en la 107.9.

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3: Así es, mis amigos, ya hemos llegado al término del programa el día de hoy. Por supuesto, agradecer la sintonía. Esperemos que el programa haya sido de todo su agrado y nosotros los despedimos. Pero yo los invito a que no se separe la sintonía. Ya viene la hora cristiana en Radio Pirque, como todos los miércoles. Y yo los dejo invitados para mañana para una nueva edición de Atardecer Norteño. Cuídense mucho, nos encontramos mañana si Dios así lo quiere. Cuídense mucho. Chao, chao, chao, chao, chao, chao, mis cuates.

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0: Radio Pirque indica la hora.
6: Son las 20 horas.
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0: Damos gracias a nuestro Dios por su amor, por su misericordia. Saludando a todos los auditores de esta Radio Pirque. Damos gracias al Señor, a cada hermano, a cada iglesia, también acá en Pirque y en todo lugar donde estos medios puedan llegar. Les saludamos en el amor del Señor y que Dios agregue bendición para vuestras almas. Dios les fortalezca en grande manera. Siempre hay una oportunidad que Dios nos da para poder acercarnos a Él. Y este día es de grande bendición porque podemos estar en este lugar. Dios lo ha permitido. Podemos ver que hemos venido varios hermanos también para poder compartir en este programa. Y creyendo que será de grande bendición, vamos a estar orando para la honra y la gloria de nuestro Dios. Para comenzar este programa en el nombre del Señor Jesucristo. Nuestro hermano Jesús va a estar llevando una oración.
1: Dios Todopoderoso, Señor Misericordioso.
0: Amén, gloria a Dios.
1: Una vez más, Señor, dando gracias por este privilegio tan grande, Dios del cielo, de ser llamado su Hijo, Señor, y poder estar en esta tarde, Dios mío, por estos medios radiales, Señor, hablando, Señor Jesucristo, de su palabra, hablando de su amor, predicándole a las almas, Señor, necesitadas, que, Dios mío del cielo, la conversación de hoy, Señor, sea de beneficio para muchas almas, Señor, porque no hablamos de nosotros, sino que hablamos, Dios del cielo, de sus maravillas, de los beneficios que trae el poder aceptarte como Señor y Salvador de nuestras vidas.
0: Amén.
1: Bendice a cada uno de mis hermanos, como también a mis hermanas, a mi pastora, Señor, que está en medio nuestro. Puedas tú bendecirnos, Señor, mi hermano Luis, a mi hermana Andrea, Señor, y también, Dios mío del cielo. Pidiendo, Señor, que tu bendición esté sobre cada uno de los que estamos en este lugar. El radio controlador, de igual forma, Señor, tu bendición. Y todo aquel que ha de escuchar, Dios mío, en estos minutos, Señor, que tenemos este privilegio, sean bendecidos de parte suya. Señor, te lo imploramos y te lo rogamos en el nombre de Jesús. Amén.
0: Gloria a Dios. Gloria a Dios. Gloria a Dios. Gloria a Dios. Gloria a Dios para siempre. Y que el Señor les bendiga. Vamos a estar cantando una alabanza para la gloria del Señor. Amén. Creyendo que Dios, en su amor y misericordia, nos ha dado esta oportunidad de alabar y glorificar el nombre del Señor.
1: Amén.
0: Gloria a Dios.
2: Quisiera dar gracias a Dios por...